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0: 0 hora, 1 minuto.
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¿Qué tal, amigas, amigos, seguidores del programa? Estamos una vez más en Clásicos con Historia. Quiero enviar un abrazo gigante a la gente de 90.7 FM Integración, a sus directivos por agregarse a nuestra lista de emisoras que comparten la programación de nuestra productora Radio Creativa. En la música abríamos con Berlín, Take My Breath Away, Quítame la Respiración. Gracias a todos por acompañarnos, ¿eh? Vamos a seguir con muy buena música durante 2 horas. En la puesta en el aire, Axel. En la producción, Sara Viegas. Azul en las vías de comunicación, contestando los mensajes que nos llegan vía Facebook y vía Twitter. Mi nombre es Hernán Díaz. Y en la música llega Richard Marx, Right Here Waiting For You, aquí esperando por ti. Luego, Jet con Look What You Be Down.

está en pareja, cuando uno está de novio, cuando está en ese estado de felicidad, también hay adversidades, peleas, discusiones. Y uno siempre tiene que pedir disculpas, ser caballero y llevar adelante una relación con mucho amor y cariño. En este caso, Elton John nos dice algo duro y fuerte, porque cuando lastimamos a alguien mucho, mucho, mucho y herimos su corazón, no hay manera de pedir perdón.

En el aire de tu radio pasaban Guns N' Roses con Lluvia de Noviembre, November Rain. Soy Hernán Díaz, un beso grande a Silvia Bello D'Amato, a Judith Mateo y a tanta gente linda que se suman programa tras programa para escuchar estas baladas inolvidables, la música que ha marcado nuestra historia. ¿Vos qué estás haciendo? ¿Estudiando? ¿Cocinando? ¿Tomando un café? ¿Tomando un mate? Nosotros aquí en la radio estamos con un rico café. Axel está con un té. Y quiero enviar un abrazo gigantesco a Carolina. Nos ha enviado una caja con bombones. Así que, Caro, eternamente agradecidos. Estamos disfrutándolos muy bien aquí en la radio. ¿Seguimos con música? Claro que sí. Llega la agrupación Aerosmith con Crayon. Luego, atrás pegado, la agrupación ABBA, I Have a Dream.

Una hermosa canción para esta hora. I Have a Dream, he tenido un sueño, la agrupación ABBA. Seguimos en el aire de tu radio compartiendo clásicos con historia, baladas que no pasan de moda, estas canciones que se han quedado clavadas en el medio del alma y del corazón. Y cuando uno escucha estas canciones, ¿quién no recuerda a ese ser amado? Ese momento especial que nos ha marcado en nuestra historia. Para Romina, llega la agrupación Air Supply con All of Love. Luego pegadito, Aha, Hattie High, I'm Love.

Cuando una relación se rompe de manera abrupta, dolorosa, uno deja de escuchar las cosas lindas que la pareja le decía o le dice, ¿no? Hasta ese momento. Por eso Annie Lennox hace referencia a este tema con No More I Love Yous, No Más

0: Momento de ir a un separador. En la música era Another Level con From the Heart, desde el corazón. Ya continuamos con mucho más baladas inolvidables aquí en Clásicos con Historia.
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0: Mariana, recién egresada de enfermería, estaba iniciando la práctica en el hospital del tórax. Aquella tarde la habían llamado de urgencia. Tenía que reemplazar a una colega que, de acuerdo al calendario, debía cumplir el turno de noche. Mariana no estaba muy familiarizada con el horario, pero su vocación de servicio estaba por sobre todos los imprevistos. Y encantada, había aceptado la oferta.
1: ¡Doctora! ¡Doctora, tenemos problemas con el paciente de la cama 5!
2: Llame a los auxiliares enseguida.
1: Sí, doctora.
2: Sí, sí, ya estamos acá. Tranquilo. Francisco, vamos a necesitar más oxígeno.
1: ¡Oxígeno!
2: Eso, mire. ¿Cómo está ahora? ¿Mejor?
3: Mi gracia. Gracias, señorita.
2: Y no me dé las gracias si para eso estamos acá, pues. Ahora va a dormir y mañana va a estar como nuevo.
0: El turno, según los cálculos de Mariana, lo había iniciado con las atenciones habituales, por lo que pensó que aquella noche no tendría mayores sobresaltos. Pero, ya les dije antes, Mariana no tenía mucha experiencia en los turnos de noche. Mucho menos sabía lo que ocurría a ciertas horas en ese hospital.
2: ¿Qué hora es, Francisco?
1: Van a ser las 2 de la mañana, doctora.
2: Recuerda que tienes que poner la hora exacta cuando hagas un reporte.
1: Ok.
2: Y mira aquí en este párrafo, ¿lo estás viendo? Colocas el estado del paciente, su situación. Y ojo, este informe no puede tener errores, ¿eh?
1: Ya.
2: En todo caso, cuando termine, chequeamos si estamos de acuerdo.
1: Oiga, ¿por qué no duerme un ratito? Yo le despierto si se presenta algo, ¿ya?
2: No, Francisco, prefiero mantenerme despierta porque cuando cierro los ojos nada me despierta.
1: ¿Y a dónde va?
2: A echar una mirada a mis pacientes, así... Así me aseguro de no dormir, pues mantenerme despierta toda la noche.
1: Si quiere, yo la acompaño.
2: ¿Acompañarme? ¿Para qué? Si tú tienes que terminar el reporte, fresco.
1: Se lo decía por si se presenta algo.
2: Cualquier llamado llega aquí, a la central. ¿Qué te pasa, hombre?
1: No, nada. En todo caso, le aconsejo que no se acerque al sector de los niños.
2: ¿Al sector de los niños? Sí. ¿Por qué no?
1: No lo haga, ¿quiere? Todos evitan caminar de noche por ese pasillo.
0: El temor de Francisco, si bien había intrigado a Mariana, imaginó que no era de cuidado. Pensó que las aprensiones del auxiliar de que visitara el sector de los niños se debían más bien a un tema de disciplina interna que había sido seriamente cuestionada por las autoridades del hospital. Y aún... cuando no tenía mayor curiosidad, no supo cómo y en qué minuto exacto sus pasos la llevaron al temido lugar.
2: Debo tener mucho sueño. ¿En qué minuto llegué hasta aquí?
0: De pronto, los gritos de una enfermera que asomó al fondo del pasillo la sobresaltó.
4: ¡Doctora!
2: ¿Perdón? ¿Me habla a mí?
4: ¡Las gafas! ¿Dónde están?
0: Mariana, desconcertada, no entendía nada. Esa enfermera, al final del pasillo, la increpaba por las gafas, sin conocerla, sin haberla visto jamás. Por un momento la recorrió con la mirada y se dio cuenta que era una mujer de unos 40 años, con el pelo agarrado con un moño muy tirante, que achinaban aún más esos ojos fríos que parecían culparla.
2: ¡Es que está equivocada! ¡Yo no soy de este sector!
4: ¡Los niños lo necesitan! ¡Ya no pueden esperar más!
2: ¡Si quiere le busco a alguien, pero que no es mi sección!
0: Pero la mujer ya no escuchaba. Había dado la media vuelta y a pasos firmes se perdía tras la puerta batiente.
2: ¡Oiga, espere!
0: Mariana, llevada por un impulso, corrió tras la mujer que se perdía rápido por el sector de los niños, agitando su capa azul.
2: ¡Deténgase!
0: Pero la mujer, sin voltearse, dobló por el pasillo al sector de las salas. Cuando Mariana creyó que la alcanzaba, El pasillo contiguo estaba vacío. No se veía absolutamente a nadie. Solo se escuchaba el jadeo de su propia respiración.
5: Ay, ¿dónde? ¿Dónde está? ¡Oiga! ¡Enfermera!
0: Pero como respuesta, unas risas de niños retumbaron en ese espacio vacío. Un frío helado la paralizó por unos segundos y no supo muy bien por qué gritó.
5: ¿Qué hacen levantados? ¡Vayan a acostarse!
0: Mariana sintió que el corazón se le salía por la boca y, tratando de encontrar una explicación lógica a lo que ocurría, pese a su nerviosismo, recordó el sumario del que tanto se hablaba en el hospital.
5: Sí, sí, debe ser eso. Ahora entiendo el sumario. Aquí dejan a estos niños solos. ¡Irresponsables! ¡Esto no se va a quedar así!
0: Llevada por su espíritu de servicio, Mariana creyó que el modo de revertir la situación era enfrentando los hechos, y se adentró por el pasillo en busca de los responsables. Como parte de la inspección, miró al interior de las salas y vio con extrañeza que todos los niños dormían plácidamente.
5: No entiendo. Se ven todos durmiendo.
0: Pese a lo que veía, insistió en su búsqueda y caminó más rápido, con resolución, hasta el fondo del sector.
6: Doctora, ¿busca a alguien?
5: Perdón, disculpe. Me asustó.
6: ¿Qué necesita?
5: Quiero hablar con la enfermera de turno.
6: Aquí está, adelante. Enfermera, ¿con usted quieren hablar?
5: ¿Sí? No. No es con usted en realidad. Quería hablar con la otra colega.
7: ¿Cuál otra? Yo soy la única que está de servicio esta noche.
5: No, perdona. Me refiero a la otra enfermera, a la que usa una capa azul.
0: El auxiliar y la enfermera de turno cruzaron una mirada de cierta complicidad y entendieron de qué hablaba Mariana.
6: Entonces, ¿la vio?
7: La enfermera a la que se refiere ya no trabaja en este sector.
5: ¿Cómo que no trabaja? Me acaba de ir gasa. Se veía muy molesta y al parecer tiene sus razones. Escuché cómo los niños se reían y jugaban en el pasillo. Y eso no es posible, ¿eh? Es un riesgo para estos niños que están en tratamiento.
7: Nosotros estamos de acuerdo, pero ya vio usted. Todo aquí funciona en completa normalidad.
5: Perdona, ¿normalidad? Los niños están delicados y no pueden andar corriendo por el pasillo, ¿no te parece?
6: Usted es nueva aquí, ¿verdad?
5: Sí, llegué hace poco.
6: Entonces, vaya a su sector y no vuelva sola por aquí, menos a esta hora.
5: ¿Y por qué?
7: Porque para eso estamos nosotros, que nos preocuparemos de todo.
0: Mariana, perturbada y molesta por lo ocurrido, regresó a su sector, con la sensación de no haber hecho lo suficiente por las irregularidades que se cometían en el sector de los niños.
5: ¡Francisco!
1: ¿Sí, doctora?
5: ¿Desde cuándo permiten que los niños salgan a jugar a los pasillos?
1: Estuvo allá, ¿verdad?
5: ¡Sí!
1: ¿Y los vio?
5: ¿A quiénes?
1: A los niños. ¿Vio cómo corrían? ¿Quiénes eran? ¿Cuánto eran?
5: No los vi, porque se escondieron. Pero los escuché a todos, ¿eh? Y al cabo es lo mismo.
1: No, pues doctora, no es lo mismo. Mire, hágame caso y no vuelva por allá, ¿ya?
5: Pero, a ver, yo creo que tienes razón. Además, ya está el personal que puede encargarse de ello y... Esta ha sido una noche demasiado larga, Francisco. Dame un café, por favor, ¿sí?
1: Parece que no está de suerte. El tarro está vacío. Pero déjeme ir a buscar al sector de camilla. Vuelvo enseguida, ¿ya?
5: Ah, ok.
0: No pasó mucho tiempo antes de que Mariana sintiera unos pasos firmes por el pasillo. Algo de esas pisadas le recordaban a la enfermera de capa azul. Y rápido salió a mirar. Al salir de la oficina, la enfermera parecía esperarla.
5: Ay, Dios mío.
0: Sí, era ella, la misma enfermera que le había pedido las gasas. Y estaba ahora a pocos metros, mirándola fijamente.
2: La estuve buscando. Supongo que se lo dijeron. Yo quería hablar con usted.
0: La misteriosa mujer la miró un par de segundos más sin decir palabras, y luego, girando sobre sus pasos, se perdió con rapidez por el pasillo.
5: ¡Oiga, espere! ¡No se vaya!
0: Como la vez anterior, la mujer caminó muy rápido al sector de los niños y al doblar hacia las salas, una vez más desapareció.
5: ¡Ay, no puede ser!
4: ¡Las gasas! ¿Dónde están?
0: En el fondo del pasillo apareció otra vez, molesta, gritando por lo que al parecer no le habían llevado.
5: ¿Qué quiere usted? ¿Quién es?
4: Los niños no pueden esperar.
5: Espere, le voy a llevar lo que usted me pide.
0: Con rapidez, Mariana abrió un estante que se encontraba en el pasillo y sacó

0: Mariana, descontrolada por el correr de los acontecimientos, se sintió desfallecer. Como pudo, sacó fuerzas y avanzó tratando de volver a su sector, mientras las risas y la voz de la mujer que no dejaba de pedir las gasas empezaron a acosar.
1: ¡Las gasas! ¡Las gasas! ¡Oh! ¡Las gasas! ¡Tráigame las gasas!
0: Mariana corrió. Corrió tratando de escapar de ese pasillo que parecía interminable.
1: ¡Las gasas! ¡No pueden esperar!
2: ¡No pueden esperar!
0: Dicen que la encontraron en el pasillo, aferrada a las gasas y en verdadero estado de shock.
3: Yo le dije que no fuera al sector de los niños.
4: ¿Quiénes qué? ¿Quiénes eran?
3: Mire, niños que murieron en un incendio años atrás. Y ella, la de la capa azul, la enfermera, que trató de salvarlo.
4: Ay, Dios mío, pero si yo la vi. Yo a ella la vi.
3: Todos la han visto, es un espíritu que no descansa. Dicen que no descansa pidiendo ayuda.

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0: Es la 1:00 a.m, 14 minutos.
1: Se puede decir que fui llevado al mismo infierno, y no solo una, sino dos veces. Horrible, era algo feo, oscuro, tenebroso. Y miro a mi costado y es cuando veo tres almas, tres espíritus que vienen de esta parte hacia mí. Y ahí cuando yo dije, o sea que las almas benditas sí existen. En una figura gigante con un par de como de alas y como de unas escamas que le salen por la parte de atrás. Y es cuando me cogen de un brazo y de otro una persona de figura oscura y una figura blanca, que al supuesto miro y eran como ángeles. Uno de estos seres allá que me juró que iba a estar en esta vida, que iba a regresar conmigo, y que hasta que no me llevara allá no descansaba. Escucho algunas voces malas, otras digamos buenas.

0: ¿Existe vida después de la muerte? ¿Dónde están nuestros familiares, nuestros hijos, nuestros hermanos, nuestros padres que ya no están? ¿En la nada, en la no existencia, o existe el más allá, el cielo y el infierno? En este video podcast vamos a conocer la historia de una persona que afirma haber viajado a ese más allá y nos va a revelar cómo es y nos va a contar cómo es la vida después de la muerte. ¿Quiere conocerlo? Tiene que verlo hasta el final. Hasta el final. Y estamos con Israel Vargas. Israel es periodista, ha hecho una gran cantidad de trabajos, notas de prensa y vivió algo que seguramente ustedes que nos están viendo les va a parecer increíble. Israel, gracias por estar en Historias Paranormales con Esteban Cruz.
1: Igualmente a ti, Esteban. Gracias por la invitación.
0: Antes de lo que le sucedió, ¿cómo era su vida? ¿Quién es usted?
1: Yo soy periodista del canal Bogotanos por el Mundo y de varios medios de comunicación en los cuales les he hecho varias noticas, ¿no? Mi vida anteriormente solía ser en el corre-corre de todos los días, en el yo lo puedo todo, el de yo hago todo, ¿sí? Esa era mi vida antes de mi suceso.
0: Israel, y entonces usted tenía esta vida de periodista, viajaba por el mundo y como periodista enfermó, le pasó algo y justo contrajo una enfermedad en la mitad de un concierto con un artista muy reconocido. ¿Qué pasó?
1: Sí, estaba haciendo un cubrimiento periodístico para mi canal con el artista Luis Silva y pues allí habían unas personas cantando. Tengo la imagen ahí donde me acerco a esa persona y por descuido no me puse el tapabocas. Y sí, ahí contraje esta enfermedad que me habría de llevar a estar 3 días después en un hospital, ¿sí? No pensaba que eso me fuera a dar a mí porque pues uno no cree en ese momento que eso no le vaya a dar a uno. Entonces, contraje esa enfermedad, me fui por urgencias, mis familiares me llevaron muy mal, pues ya no podía casi respirar, tosía mucho, tenía mucha fiebre. Y pues bueno, allí fue algo donde se parte la historia, digamos, de mi vida en dos, porque pues me despido de ellos rápidamente, no dejan entrar a nadie. Por esos días todo era muy hermético, tapabocas y cuidados. Entonces, bueno, me dicen que sí, que salí positivo para esa enfermedad. Y pues fue muy duro porque seguía empeorando y al cuarto día me tuvieron que llevar para un hospital más avanzado y me dicen que tenía serios indicios de ser intubado porque para ese momento esta enfermedad no tenía cura, ¿sí? Y pues lo único que podían hacer era eso. Yo le tenía mucho miedo a la intubación, pues por lo que había oído que le pasaba a las demás personas, que de 10 personas se morían 9. Entonces, pues imagínense, yo estaba aterrorizado con eso. Y recuerdo tanto que el doctor médico, cirujano, especialista en cuidados intensivos, el doctor Omar Pernal, me dice: Israel, si no lo intubamos, usted se nos va a morir. Vamos a aplicarle una droga. Si de aquí a la tarde usted no mejora, entonces nos toca intubarlo. Entonces yo dije, no, yo hago los ejercicios porque me han puesto con unas peloticas, una maquinita que es para soplar y subían las peloticas. Entonces decía que, y ya lo último la pelotica no subía, sino quedaban ahí, ya no podía respirar casi. Y algo que me impactó es que cuando irrumpen en el cuarto estos doctores, encabezados por él, con sus enfermeras, su equipo técnico, y me dicen: Israel, está saturando menos de 48, va a entrar en parada cardíaca. Nos toca intubarlo ya o ya. Díganos sí o no. Pues tú quedas. Pero al igual yo ya casi no podía respirar, no podía verlos bien, los veía muy, muy borrosos. Y entonces pues yo asumí que sí y me pasan una tablet para que pusiera la huella, que era como la autorización a la intubación. Me dicen: Israel, lo vamos a comunicar con su familia, ya están aquí todos. Ya tenían a mi esposa, a mis hijos, a toda mi familia ahí en la tablet. Y me empiezo a despedir de ellos, en lo poquito que podía. Me empiezo a despedir de mis hijos, pidiéndoles perdón, de pronto por si en algún momento fue gruñón o por los malos momentos que hubieran pasado, y de mi esposa, darle gracias por toda esa vida que estuvo al lado mío, que me acompañó en las buenas y las malas. Y pues es muy duro porque le dicen a uno: tiene un minuto, un minuto, despídase. Y ya. Entonces yo trato de hablar con ellos y muy duro, me pegó muy duro porque pues por esos días con mi hijo teníamos una amistad de amigos, de hermanos con mi hijo, y despedirse uno de su hijo y decirle, mi hijo, sí, esposa mía, todo, es muy duro. Yo no pensé que fuera así, yo pensaba que era el empoderado, el que todo podía, el que todo hacía para esos días, y verme así, pues, muy duro. Así que, bueno, me despido de ellos. Y yo con las últimas palabras que tenía, el aliento que tenía, yo le dije, doctor, prométame que usted me vuelve a la vida. Doctor, prométame. Y le traté de coger la mano y ya no podía, no tenía la fuerza para cogerlo. Le prométame que usted me trae a la vida, por favor. Y él me dice claramente, yo no le prometo nada porque yo no soy Dios. Yo no le prometo nada a Israel. Más bien dígame algo, Israel. Y yo pues quedé pensativo. ¿Y usted es creyente? Dígame, yo ya estaba muy mal, le dije, sí, lo alcancé a decirle, sí, claro. Dijo, pues entonces, Israel, aférrese a lo que le voy a decir. Escucha, Israel. Yo le ya decía que sí porque ya no podía casi hablar. Me dijo, vea lo que vea, escuche lo que escuche. Vea lo que vea, no se despegue la oración. O sea, yo llegué a pensar, hoy en día digo, bueno, o sea, que ellos sí saben para dónde es que uno va. O sea, ellos sí saben qué es lo que se le viene a uno, porque esas palabras me entraron a mí mucho, o sea, me quedó muy, o sea, quedé muy pensativo. Él me dice, vea lo que vea, escuche lo que escuche, aférrese a la oración y empiece a orar. ¿Listo, Israel? Empiece a orar. A ver, lo quiero ver orar, empiece a orar. Entonces yo empecé pues a decir nuestra oración universal, que es el Padre Nuestro, y pues bueno, empiezo a orar, Padre Nuestro, normal. Cuando ya me empiezo a ir, me dice, me escucha Israel, pum, me fui. Al quedar yo ahí, quedé en un silencio total, cerré mis ojos en una oscuridad total. ¿Qué pasaba en ese momento? Pues, según lo que dicen, yo entré en parada cardíaca, seguido de una parada respiratoria. Fui declarado muerto por 6.7 minutos, en los cuales el doctor pues trató de luchar al máximo. Me daban choques eléctricos, ¿sí?, con la máquina esta, y ya no respondía. Llaman a mi familia a decirle que el señor, pues, lamentablemente, pues, había fallecido, porque para ese momento todo era muy rápido, tenían que llamar, organizar todo, porque era muy rápido para esa fecha. Entonces, mientras tanto, yo allá, en esa oscuridad total, sin escuchar nada, en una paz, abro mis ojos. Y recuerdo muy claro que al abrir mis ojos, estaba en algo como una burbuja de agua. Por decir algo así, se escuchaba las burbujas como de agua. Y miro y veo extender la mano de mi esposa. Yo extiendo la mano a cogerla y alguien le decía ya, háblele, que nosotros sabemos que él la está escuchando. Dígale, háblele. Y ella me animaba, me decía, vamos, mi hijo, usted puede, levántese, usted es un guerrero. Y a lo cual pues sentí una fuerte absorción y pum, quedó otra vez dormido. Digamos que esta experiencia es de subidas y bajadas, de estados de conciencia e inconsciencia. Cuando volví a conciencia veía unas cosas. Cuando estaba inconsciente nuevamente, pues veía, estaba descansando, pero paso a ese estado de inconsciencia donde quedo como dormido nuevamente después de ver esto. Y al abrir mis ojos nuevamente se oye un sonido estruendoso por un hombre que, digamos, hasta hoy en día entiendo que pudo haber sido la misma muerte, personificado en un hombre con una careta de oxígeno que me increpaba y me hablaba. Entonces me dice que siguiera y ya ahí fue como un hospital tétrico. Bueno, yo sé el nombre del hospital, pero horrible, era algo feo, oscuro, tenebroso. Y le digo, ¿usted quién es? Venga, ayúdeme porque yo estoy muy mal. Y él me dice, ¿para qué ayudar a los muertos? ¿Por qué ayudar a alguien que ya está muerto? y me mandaba a seguir. Yo sentía un ahogo acá, un ahogo impresionante, no podía respirar allá. Digamos que esta historia se parte en que la realidad de allá y la realidad de acá. Es impresionante el realismo, los colores, el olor, todo lo que es de allá, igualito a lo que hay acá, ¿sí? De hecho, en este momento puedo decirle que temo a que algún día despierte y esté allá. Yo por eso pues toco mucho las cosas o algo, porque es muy impresionante el realismo. Quedo en mi estado de inconsciencia y ya cuando vuelvo y abro mis ojos, se escucha, siempre he estado en esta posición. Siempre me veía en primera persona, como cuando uno está viendo una película o cuando uno está viendo un video, siempre uno está mirando, ¿sí? Entonces yo miraba en esta posición y cuando veo que las manos del doctor se extienden sobre mi pecho y me empujaban, ¿sí? Y miro a mi costado y es cuando veo tres almas, tres espíritus que vienen de esta parte hacia mí. Y ahí cuando yo dije, o sea que las almas benditas sí existen. Pues ustedes le podrán llamar de otra manera. Para mí eran las almas. Y venía acompañado de un alma mayor que traía encadenada a una niña, ¿sí? Y traía a dos almas más. Para mí fue terrible porque pues yo las veo y cuando las veo, veo que se vienen, levitan por encima mío y la alma mayor se posa sobre mí y yo pues apenas la miraba y se oía el clamor, se oía cómo gritaba mi esposa, cómo gritaba el doctor, usted puede, Israel, no se me va, no se me va, o sea, en este turno no se me va, y me despichaban acá el pecho y acá viendo las almas también. Entonces era impresionante ese realismo y ese estruendo, el clamor de oraciones de la gente. Entonces tanto así que el alma mayor que estaba encima mío dice, ¿y quién es este para que griten tanto? Ya cállense, ¿quién es este? Entonces yo me acuerdo tanto pues que la vi y yo pues quise como extender mi mano hacia estas almas, y detrás de esa alma mayor se asomaba una niña que me miraba, y pues a mí me impactaba la niña y las otras más terrible. ¿Quién es este Israel para que griten tanto por él? Ya cállense, no más, gritaba de una voz de autoritaria, una voz que no se escuchaba acá, es una voz muy fuerte. Entonces, pues bueno, yo ante ese pánico miraba hacia el techo de aquella habitación y empecé a sentir como relampagueaba, como cuando relampaguea y se empieza a formar una nube pequeñita, ¿cierto? Y ya esa nube ya estaba más grande, más grande, más grande, más grande, y pum, quedé inconsciente nuevamente. Al quedar inconsciente, pues, bueno, vuelvo y tomo conciencia nuevamente, vuelvo y abro mis ojos, y viene lo aterrador, porque se puede decir que fui llevado al mismo infierno, y no solo una, sino dos veces, porque allí veo mi féretro. Perdón, es muy duro porque me pongo muy mal de solo recordar esto. Primero veo mi velorio, pero no de la forma como ustedes se imaginan o como creen las personas que es, que se para la persona a mirar algo. No, es en primer plano. Uno es el espectador principal viendo lo que está pasando. Y veo cómo se increpan mis familiares a causa de mi muerte. Veo cómo se agarran entre ellos, cómo se hablan. Porque yo me había ido, otros hablaban cosas malas, otros cosas buenas, otros me elogiaban, y escuchaba ya todo eso. Le digo a las personas, siempre que vayan a un velorio, siempre que vayan a estas exequias, por favor, démosle paz a esas personas, porque yo ya me sentía muy atormentado, y creo que sufría mucho, era por ver a la familia, a los amigos, a los allegados, cómo hablaban de mí. ¿Sí? Entonces ese estado allá lo atormenta mucho. Y bueno, entonces ya paso a ver cómo baja mi féretro, cómo es enterrado con ese, cuando le tiran a uno la tierra encima y cómo suena el crujir del cajón, las piedras, todo, y a dónde iba llegando. Llego a una parte oscura, como unas catacumbas, donde me esperaba alguien en un valle, digamos, como rojizo, un fondo rojizo, ¿sí? Siempre yo en esta posición, mirándome como desde mi cámara, desde esta posición miraba al fondo y veo ese valle rojizo al fondo. Allí soy recibido por un hombre que solo me decía improperios, me hablaba muy feo, era con un vocabulario terrible, unas groserías terribles. Me decía, así que este es lo que sabemos, que en tierra se cree el duro, el berraco, el macho. Este es el que bailaba, este era el que reía, este era el que molestaba, este era el que se peleaba con todo el mundo, este era el que viajaba por todo el mundo y se creía el todo. Decía, ya lo tenemos acá. Siempre en este estado, digamos que tenía como una pequeña luz que me iluminaba, por eso me veía, ¿sí? Y ellos no podían, cuando digo ellos es porque habían muchos, no podían tocarme y no les gustaba mucho porque me podían insultar y todo, pero no me podían tocar. De hecho, pues allí salen dos mujeres con una belleza que nunca he visto acá. Porque pues digamos que la parte que fui de este infierno no es el típico diablo con los cuernos, ¿sí? O las típicas diablas con sus cuernos, no. Allí todos andan desnudos. Y la mujer más bajita mide 2 metros. Se viene una de ellas acá tratándome de tocar, pero no podía. Y pasa por detrás mío acá y me habla. Y me dice que bienvenido, que este es tan bonito. Que bienvenido, me da la bienvenida. Y me dice que allá puede hacer lo que quisiera. Y que no solo con una, sino con 2 o 3 de las que quisiera. Que se verá para mí. El hombre, aquel también me insultaba y me decía cosas aterradoras que bueno, pues es muy duro para uno en ese momento. Yo me acordé del doctor Bernal, recordaba ya, vea lo que vea, y empecé a orar y a pedirle a Dios, a clamar por su presencia ahí en ese momento, que me ayudara, ¿sí? Por su benevolencia. Pedir a nuestro Señor Jesucristo que me ayudara, que por favor no me dejara ahí, yo no quería ver eso. Y seguían, se veía una música estruendosa, algo parecido como a un reggaetón o algo así, pero y por alguien que cantaba solo obscenidades, vulgaridades, pero terrible, y era muy estruendoso. Y alababan al fondo a algo que puedo describir tal vez como una figura de un dragón o algo así, porque era gigante y todos alababan a esa figura. Entonces me invitaban a mí, me daban esa bienvenida ahí, a que también alabara y eso, pero cuando vieron que yo empiezo a orar y que no sucumbía a nada de lo que me estaban hablando, pues vuelvo y quedo en mi estado de inconsciencia. Vuelvo y tomo conciencia, vuelvo y abro mis ojos y ya estaba en un cubículo blanco, en un cuarto blanco, ¿sí? Trataba de girar acá la cabeza porque sentía la presencia de alguien acá. Siempre me habló una persona, ¿sí? Y siempre estuvo a este costado. Yo trataba de girar y no la podía ver. Digamos que allí nos comunicamos mentalmente porque pues allá uno no tiene, lo que me dicen, no tiene una potestad ni siquiera de hablar, ¿sí? Yo traté de pronto en algún momento de decir la palabra Señor Jesús, y no lo podía decir, o sea, más en entender que nosotros llegamos allá tan contaminados del mundo que no tenemos potestad ni siquiera de hablar, escasamente de pensar para expresar lo que sentimos. Trato de mirar al ser, pero no me dejaba mirar. Entonces, pues bueno, me dice que ¿por qué los persigo? Me dice, ¿por qué nos persigues? Yo digo, pero perseguirlos, ¿por qué? Me dicen, yo nunca los he perseguido, o sea, ¿de qué me hablan? Y me dicen, ah, no, ¿y qué es esto? Y al frente, no estoy así, entonces yo miro hacia allá, como una pantalla, digamos así, que es como una pantalla, una proyección que le hacen a uno, y me veía hablando con mi esposa, diciéndole algo que sí le dije a ella en su momento, cuando hubo este problema mundial, y yo decía, ¿dónde están los curas? ¿Dónde están los pastores? A ver, ¿dónde está la iglesia? que no hacen unos mercados y les llevan a la gente pobre o a la gente. Todo lo quieren es para ellos. Toda la plática es para ellos y no dan a nadie. Mire cuánta gente muriéndose ahorita, todos encerrados, todo el mundo. ¿Y por qué no los ayudan? Allá me sacan en cara de eso y me dicen, eso es perseguirnos. Entonces yo trataba de justificar, ¿sí? De que no, pero sí. Me hacen entender es que uno no es nadie para criticar a las religiones. O sea, hay muchas religiones, ¿sí? No quiero entrar en controversia con eso, ni herir susceptibilidades de nadie. Es una experiencia mía. Y pues bueno, yo me enseñan eso, que no debo criticar, de juzgar, de tildar a nadie, porque uno no es más que otra persona, ¿sí? Todos estamos por lo mismo. Entonces, pues bueno, ya cuando veo eso y veo esa pantalla ya y todo, se veía esa máquina que siempre está respirando por mí, que en ese estado de intubación, pues está uno sujeto a las máquinas, viendo por, pero yo escuchaba las máquinas, ¿sí? Escuchaba las máquinas y eso era muy, muy aterrador, porque ya sabe uno que ya uno no está acá, que uno ya está viendo son cosas de allá. O sea, yo el realismo, como le digo, es impresionante. Y empiezo a divagar por esos pasillos de ese hospital, digo yo, que era como un hospital, y a divagar y paso por una habitación donde hay hartas pantallas, ¿sí? Y en esas pantallas yo miraba, llegué a mirar y veo cosas impresionantes. Por lo menos veía a mi hija hablando con mi esposa de cosas que solamente nosotros sabíamos, ¿sí? Y los escuchaba, yo los miraba y veía cómo hablaban. En otra pantalla veo lo que estaba pasando acá, digamos en este plano tierra, porque pues se puede decir que uno va a otro plano paralelo a este plano donde está uno, que al morir, pues pienso yo eso, porque bueno, cuando llaman a mi esposa y le dicen todo eso, ellos entran en un pánico, porque una cosa es lo que uno está viendo allá y otra cosa es lo que ellos sufren acá, la familia de uno, cómo sufre, ¿sí? Entonces yo sentía ese clamor y eso me daba a mí algo de paz. Cuando oraban, ellos decían que prendían unas velitas y hacían una oración en familia por mí, y a mí allá me daba como paz, porque yo veía como una luz y oía como una oración que a mí me tranquilizaba, ¿sí? De resto, pues, seguía muy atormentado por lo que estaba viendo. Bueno, ya pasando eso, ya pues, bueno, vuelvo y digamos que vuelvo ahí, me vuelven a llevar al infierno a ver otras cosas. Veía cosas vejámenes que ni siquiera la mente humana, por respeto a la audiencia, por respeto, no puedo contar, pero son cosas que en la cabeza de ningún ser están, ¿sí? Ni por más que las quieran recrear, son cosas terribles que uno ve allá. Y siempre estuve como protegido por esa luz encima mío, que me dejaba ver, pero a ellos no les gustó, a ellos no les gustaba que yo estuviera ahí mirando, no les gustaba que yo viera nada, o sea, no les gustaba, se sentían mal, no, porque sabían que yo estaba como protegido, por decirlo así. Y es así cuando ya veo a unas mujeres, veía todo lo que pasa. Digamos que aquí en este momento está Israel contando la historia, allá hay un Israel también, igual a mí, igual a ti. Allá también hay un Esteban en equipo. Todos estamos allá, somos réplicas de las personas que están allá. Y depende a nuestros actos, a lo que nosotros hagamos, allá hacemos el ganador del bien o del mal. Digamos que por estos días el bien está perdiendo un poco de fuerza y el mal está un poquito por encima del bien, debido a nuestros actos. Hoy en día vemos cosas que jamás hemos visto y se están viendo cosas a nivel mundial que jamás se habían visto. Muchos son servidores del mal con los actos que hacen. Y pues bueno, están esperando eso. Una de estas mujeres me dice, mira lo que ustedes hacen allá, cómo lo disfrutamos acá. Y se veía cualquier clase de vejámenes, se veía a la gente peleándose cuando entran a una tienda, a un bar, a una discoteca, cómo se enloquecen, se drogan, ¿sí? Y es terrible ver esa realidad.
0: Israel, hay una cosa que quiero preguntarle acá. Y usted dice que vio unos vejámenes terribles que por la audiencia no lo quiere decir, pero yo sí quiero que nos cuente, porque a mucha gente le puede interesar saber cómo eran esas cosas que usted veía en ese infierno. Que se puedan decir, ¿no? Que pueda describirnosla sin causar tanto impacto, pero que nos dé un ejemplo de esos vejámenes que veía.
1: Pues bueno, digamos que a las personas drogarse en acá, allá dentro de esos vejámenes, digamos que se drogan también y llegan a unas porquerías, por decirlo así, con los animales, a tener cierta clase de situaciones con los animales, ¿sí? Entre las mismas personas, cierta clase de cosas que pues son muy fuertes. En este valle, allá se puede todo, allá tú lo puedes hacer todo y te invitan a todo. ¿Sí? Allá no hay restricción de nada. Todo es bienvenido. Como todo es bienvenido, entonces puedes hacer lo que quieras. Dentro de lo que puedo más o menos describir, como te decía, ya las personas o estos seres andan desnudos. La belleza dentro de estos seres, tanto de hombres como mujeres, es una belleza pues que no se ha visto acá, son muy bonitos, pero dentro de lo que están haciendo ya pasa a ser algo aterrador.
0: Y también quería preguntarle, usted dice que vio en el fondo una criatura muy grande que todos adoraban y que usted dice que se parecía a un dragón. ¿No la puede describir mejor el color, la forma? ¿Qué era eso que usted vio?
1: Digamos que es una figura gigante con un par de como de alas. Y como de unas escamas que le salen por la parte de atrás. Yo tengo un dibujo de esto porque pues recién salgo de esta situación, se me dio la potestad para poder hacer dibujar, ¿sí? En estado, porque yo llevo 3 años en recuperación, ustedes notarán que a veces me trabo un poquito porque todavía tengo muchas secuelas de esta enfermedad. Entonces yo hice unos dibujos. No sé, quisiera de pronto compartirle este dibujo sobre esta. Vamos a ver si lo podemos compartir acá. Y aquí se ve, junto con las dos mujeres que vienen. Sí, ahí se ve, y se ve el hombre que me recibe, mi estado de cama y las personas que se ven atrás en ese valle. Más o menos ese es el dragón, pero estamos hablando de un dragón de más de 15 metros por lo menos. Aquí a veces nos sentimos los empoderados y esos empoderados digamos que allá los están esperando. Todo lo que nosotros hagamos acá, allá es fuertemente castigado, por decirlo así. Me quebranto un poco porque pues bueno, trato de recordar esto y ustedes entenderán que es muy fuerte. Paso a mi estado de inconsciencia y bueno, me abro nuevamente y me veo en el ataúd. Me veo ya en un ataúd de lata, en aquel como que lo alistan a uno para pasar al cajón, es como es algo así. Y veo a un ser que se acerca a ese ataúd mío, muy bonito. No, digamos que es una persona andrógina, que se llama, que no sabe si es hombre o mujer, y se acerca y me dice, hola Israel, tú eres un ser muy especial, ¿sabías? Y yo pues, lo miraba, y al fondo, y se sentía el olor a formol, olía mucho a formol, y yo estaba rígido, tieso, y miraba, y miraba al fondo mi corona, donde decía mi nombre. Y se veían llegar los familiares como a la funeraria y ya pues me están alistando como para pasarme a esa sala fúnebre, ¿sí? Entonces me dice, hola Israel, tú no deberías de estar ahí, tú eres muy especial. Déjame contarte algo, tanto a mí como a ti nos pasó lo mismo, yo era cohibido de todo, era incomprendido. Pero gracias a mi padre que me dio la potestad, hoy en día puedo hacer lo que quiera. Te invito a que seas mi pareja en este mundo y te voy a hacer inmortal, te voy a hacer muy feliz y podrás hacer todo lo que tú quieras. Solamente únete a mí y te saco ya de ese cajón. Entonces yo me dijo, ¿te gustaría? Yo dije, uy, no, yo sí, yo haría lo que fuera por salir ya de acá. Entonces dijo, ¿estás seguro? Pero el olor era tan fuerte a muerte, a fórmula, que le digo, y esa escena es muy terrorífica para mí, y ese ser. Entonces yo miraba, es un hombre, es una mujer, ¿qué es? ¿Sí? Me dice, listo, te voy a sacar de ahí. Solo dime sí y te saco ya. Y hoy mismo estaremos con mi padre, disfrutando de todo. Recordé nuevamente la oración. Recordé el orar. Y yo creo que gracias a eso estoy aquí hoy en día. Porque pues yo me empecé a orar. Y yo que empiezo a orar, a orar, a orar, a reprender y cierro mis ojos. Y pum, se fue. Ya no estaba. Digo yo que donde yo de pronto hubiera sucumbido a eso, a estas mujeres o a este ser, yo creo que yo no estaría acá. Yo creo que estaría allá.
0: Y bueno, ¿y usted entonces despierta en ese momento? O sea, ¿vuelve en el hospital a reaccionar? ¿Qué sucede después para que usted regrese a estar acá? Vuelva a estar acá.
1: No, no, no fue tan fácil. No fue tan fácil porque yo despierto nuevamente y me encuentro en un cuarto oscuro, totalmente oscuro, donde solamente entraba una luz que me dejaba ver mis pies y mis manos. Y me miro y digo, ah, así es que uno queda. Así es que uno queda cuando se muere, porque mira mis manos totalmente pálidas y amoratadas. Y mis pies, yo me acuerdo que veía los pies y en el pie veía la cintica que le ponen a las personas cuando fallecen, con un número. Y miraba al fondo y era una luz al fondo. Y allá veo un ser, una persona que sale y dice, hora del deceso de este ser, 12 y 38 de la madrugada. Muere para este mundo Alberto Vargas. Renace con posibilidad de renacer en tela de juicio Israel Vargas. Entonces yo hice oír una voz, sí, de autoridad, hablando así. Yo quedo tieso.
0: Es como si usted, por ejemplo, en ese momento le hubieran dicho, usted se va a regresar. Como si algo le hubiera dicho, no se queda en este mundo, en el más allá, en el infierno, el purgatorio, como quiera, donde usted estuviera, sino que le dijeran, usted vuelve y vuelve a renacer. Es como volver a nacer. ¿Es algo así?
1: Exacto, sí. De hecho, pues yo abro los ojos, cerré mis ojos, vuelvo y abro ojos y ya estaba en aquel cuarto otra vez, con aquel ser al lado. Y me dice Israel, recuerda, no es mucho lo que pedimos. Nosotros no es mucho lo que pedimos. Solo pedimos, recuérdalo bien, 5 minutos en familia. Vive el día a día, 5 minutos. El respirar, el oír, el hablar, el degustar una mañana. No es mucho lo que pedimos. Allá no nos están pidiendo a nosotros que no estemos todos los días arrodillados, flagelándonos. No, simplemente nos piden que vivamos de una manera sana, en sana paz. Se me dice algo, me hacen 3 preguntas, ¿sí? Y me dicen, yo las respondí, pues las respondí mal. Me dicen, la respuesta es esta. Tiene la potestad de preguntarle a aquellas personas elegidas. Esa pregunta, la persona que responda con sabiduría a esta pregunta es la persona elegida para seguir este mensaje. O sea, son cosas que yo digo tremendo porque pues no, no, no, no, no entendía, ¿sí? Entonces se me dice eso, que tenemos que vivir 5 minutos la vida, el día a día, en familia, en sana paz, el perdón, me hablan mucho del perdón, del dolor. ¿Sí? Que causa ya nuestros malos actos. Y empiezo a ser como preparado para volver. Yo dije, ah, o sea, que sí, voy como me van como a volver. Y me veo en un pasillo largo, lleno de, yo le llamo unas catsucamas, que increíblemente las vine a ver en una película que se llama Nuestro Hogar hace poco, donde veo como unas camas muy parecidas. Le decía a mi familia, mire, eso fue lo que yo vi allá. Y yo ya iba para mi catsucama que estaba abierta y yo sentía una paz. Una tranquilidad que es indescriptible, ¿sí? Un sosiego muy grande. Entonces yo me siento y voy a como a cerrar la catsucama que me tocaba a mí. Y es cuando me cogen de un brazo y de otro una persona de figura oscura y una figura blanca, que al supuesto miro y eran como ángeles. Y me dicen que no, que tengo que volver. Yo dije, no, pero ¿por qué si ya me habían dejado acá? Mire, yo ya me gané, yo ya pasé por todo esto, me dejan. Y me dicen que no, que tendría que volver. digamos que mi historia no es como la de los demás, que de pronto dicen que pues mueren y que ven el túnel, ¿cierto? Que ven el paraíso. Mi historia es más como aterradora. Y yo a veces me he preguntado por eso, ¿y por qué tuve yo que ver el infierno algo ni que hubiera sido la persona más mala? Se me da a entender hace poco de que es porque tengo de pronto por mi profesión o algo la facilidad de expresar esto, de hacerlos llegar ese mensaje a las personas que lo necesitan.
0: Quería preguntarle también lo siguiente. Usted está ahí cuando habla de cápsula, es como una cápsula, ¿cierto? ¿Como una cama cápsula?
1: Sí, una cama cápsula le llamo yo.
0: ¿Como esos hoteles cápsula? ¿Usted también la dibujó?
1: Sí, yo la tengo acá dibujada pues para compartirla.
0: O sea, ¿usted ha dibujado?
1: Aquí tengo la llegada de digamos que el ángel. Los ángeles cuando me traen de vuelta, ¿sí? Y tengo también la de... pues ahí se ven las katsukamas, mira. Ahí al lado se ven las como las katsukamas donde yo ya iba a quedarme. Y pues bueno, pues no me fue posible. Yo digo que es como un privilegio, ya cuando uno pasa por todo eso, es como un privilegio. Aquí tengo también la del ser que me hablaba. Sí. Y antes de esto ya digamos en mi experiencia, miraba, ¿qué me da la potestad para decir que lo que me pasó a mí fue real? Porque muchos de los que somos, hablamos de todos estos temas SM, experiencias cercanas a la muerte, somos tildados, somos juzgados, somos burlados, somos maltratados. Nos rayan de que les quedó por la droga o que les aplicaron algo, quedaron rayaditos y están loquitos. ¿Qué es lo que me da la potestad? Lo que vi. Puedo decirles a ustedes con certeza que todo lo que nosotros hagamos, todo lo están viendo. Todo en este momento. De hecho, siento la presencia aquí de ellos, que son muchos.
0: ¿Usted los está sintiendo acá?
1: Sí, claro. En este momento, me pudiera quitar el saco y mostrarles cómo estoy erizado, les mostraría que...
0: ¿Ellos son demonios o ángeles?
1: No sabría decirle, pero no, demonios no, para nada. Digamos que son personas que pues no pude ver, no les pude ver la cara, como en otras historias cuentan, no los pude ver, pero los oía y los sentía, como con una figura de luz, una luz blanca resplandeciente al lado mío.
0: En un video podcast que hicimos hace un tiempo, que lo pueden buscar, con una medium, con la roja medium, la gente dice que vio unas manos que surgieron de un momento a otro. Yo no las he visto, pueden buscar ese video podcast. Si alguno de ustedes que nos está viendo ve algo raro, porque nos está diciendo Israel que él siente que hay algo aquí, si ustedes ven algo raro, por favor, en los comentarios, escríbanos, cuéntenos. Si les está gustando este video podcast, escríbanos ya, si les gusta, porque hacemos esto con mucho esfuerzo. ¿Usted siente esas presencias todos los días o solo en algún momento?
1: En momentos específicos. Al principio las sentía muy, muy fuertes. Yo le decía a mi familia, pues de pronto ellos no me creían mucho. De hecho, empezaron a pasar muchos fenómenos paranormales, de los cuales eran incrédulos, pero a medida que fueron pasando se fueron dando cuenta. Al decir que lo siento aquí en este momento, ellos están escuchando y están oyendo todo lo que nosotros hablamos, todo. Hay de Israel que llegara a hablar lo que no es cierto. Hay de Israel que llegara a inventar lo que no es cierto. Porque yo estoy, digamos, ahorita preparándome mi camino en la redención. Es lo que yo busco. Al traer ese testimonio para... Lo que se quiere allá es que las personas se concienticen y pasen a ser de pronto a engrosar esas legiones del bien para combatir el mal.
0: Israel, usted dice que, por ejemplo, en este momento están acá, que siempre nos escuchan, que siempre están ahí. Voy a hacerle una pregunta, pero más adelante en este video podcast, de algo que quiero hacerle que es muy fuerte para que ustedes estén pendientes al final. Pero antes, nos quedamos en que usted despertó. ¿Cómo fue ese despertar en el hospital, volver a este mundo?
1: Antes de despertar, quiero comentarles algo. ¿Qué es lo que me da la potestad? Lo que yo estaba diciendo, para que mi testimonio sea creíble. Estando allí, miré en esas imágenes que uno puede ver allá. Miré quién iba a ser el presidente de los Estados Unidos. En ese momento estaban en las elecciones con Donald Trump y Joe Biden. Y vi cómo ganaba Joe Biden y cómo era su fórmula vicepresidencial de la Kamala Harris. La vi. Yo, pues eso fue algo que me quedó. Hablando de acá, de todo un poquito, del fútbol colombiano, ¿qué tiene que ver eso? ¿Qué tiene que ver eso? Se veía ya cómo celebraban. El campeón del fútbol colombiano para ese año fue el América de Cali. Cuando yo llego acá y le cuento a mis hijos, le digo, el América, pero ¿cómo? Si ese va de entre los últimos, ¿cómo va a ser campeón? Cuando oyeron que sí, que lo que papá les ha comentado, sí era el campeón de esto, como que empiezan a creer. Cuando le diga, mire, el presidente de los Estados Unidos va a ser Joe Biden, yo lo vi allá y es así, así, dicho y hecho.
0: O sea, Israel, que usted allá le mostró en el futuro, le dieron profecías.
1: Sí, allá tú ves todo lo que está pasando y lo que va a pasar. Tú ves todo.
0: Y quería preguntarle, ¿le mostraron cosas que todavía no han pasado?
1: Sí, claro.
0: ¿Y nos puede, puede contar? ¿Nos puede contar
1: algunas? Están por suceder. Antes, pues, quiero comentar, vi el funeral de un familiar. Vi a todos los hijos, a mis primos, a todo, pero faltaba una tía. Allá no la vi. Vi el féretro, que aquí lo dibujé también. Vi el féretro, dibujé todo. Y les mostraba a mis hijos, mire, alguien en la familia va a morir así, así, así. No, no lo puedan creer. 3 meses después murió mi tía. Y le digo yo a mi tía, a mi hija, mira el féretro y mira el que yo tengo en el dibujo. Es lo mismo. Y lo miraban y decían, sí, ¿cómo es impresionante? Allí vi también, yo tengo unos compadres, y vi a mi comadre, siendo allá como adoctrinada, diciéndole, le decían que tenía un cáncer. Sí, yo saliendo de todo esto, vengo y le digo a ella, me encontré unos meses después, le digo, mira, yo vi que tú vas a tener un cáncer así y así, pronto tú fumas mucho, deja de fumar un poco, mira que esto, hoy en día tiene ese cáncer. Entonces son cosas que no se pueden saber sino porque yo las vi allá.
0: Y quiero preguntarle, y quiero que nos cuente a todos acá, Israel, ¿hay algo así como lo que usted había visto que fue muy fuerte, como lo que usted nos cuenta, que ganaba Joe Biden, que no ha sucedido y que va a suceder? ¿Que nos pueda contar, que esté autorizado a contarnos algo así que podría suceder en el futuro?
1: Algo pequeño, pero que es grande a la vez. Digamos que el fenómeno de OVNI, que está por venir, que está pasando ahorita, que ya no es tan tabú, porque anteriormente pues sí, hoy en día en lo que yo vi allá, en ese cuarto blanco que escribo yo y el ser de luz que tengo aquí al lado, había alguien que digitaba, escribía un tiqui, tiqui, tiqui, tiqui, tiqui, tiqui, y escribía todo lo que yo hablaba, lo que me hablan, todo lo estaba documentando. Recuerdo bien que para este lado no puede haber porque está el ser de luz, pero alcanza a voltear hacia allá y cuando volteo a mirar hacia allá puede escribir a alguien parecido a lo que podemos llamar como un alienígena. Sí. Y bueno, dentro de eso ya se está viendo que pues hoy en día yo me he llegado a preguntar, o sea, ellos manejan la mente de uno, o sea, la religión no existe. O sea, ¿qué es lo que pasa? O cuando uno se va, ellos son los que le muestran todo eso a uno. Entonces son cosas muy, muy rayadas que uno a veces dice, no puedo entender.
0: ¿Y usted dibujó eso?
1: Sí, claro. Yo tengo un dibujo acá, precisamente, que les voy a compartir. Aquí pues está mi esposa tomándome la mano, lo que yo decía al principio. Y cuando antes me voy a hundir en esa burbuja, miro así de rápido y se dejó ver por un segundo este ser que yo dibujé acá. De pronto al uno contarlo, decirle, dice, no, el señor quedó muy, muy rayadito, pero yo sé lo que vi, sé lo que sentí, ¿sí? Se me vaticinaba que iba a tener una Navidad bonita con los míos, yo empezaba a sentir ya esa alegría porque iba a volver, y es así cuando ya empiezo a regresar, me dejan regresar de haber estado esas 2 veces en el infierno, de haber pasado por todos estos estados, ¿sí? De haber sido como juzgado, por los actos míos, por lo que yo haya hecho, y desperté un 28 de octubre a las 11:30 y pensando que estaba todavía allá, porque fue muy duro, el regresar es muy duro, he hecho totalmente un cadáver, estaba reconocible, no es la persona que ustedes ven ahorita acá. Llevo 3 años en recuperación con las comorbilidades que esta enfermedad me dejó y pues bueno, con las enfermedades que tengo que llevar hoy en día y aparte eso pues con lo que me pasó. Entonces pues es muy duro. vivir una, tener algo así, llevarlo uno siempre ahí y ver que todo lo que está, tuviste o escribiste o hablaste está haciéndose realidad con tus familiares, con las personas y demás. Es muy, muy duro eso.
0: Y bueno, Israel, usted despierta y entonces regresa. ¿Y qué dicen los médicos? ¿Cuál fue, de alguna manera, cuánto tiempo estuvo usted enfermo, desconectado de este mundo? ¿Cuánto tiempo estuvo usted inconsciente?
1: Pues yo logré, después de los 3 años, contactar al médico, al doctor, porque yo estaba muy agradecido con él por las palabras que me dijo, que me salvaron. La fe me salvó, fue la fe la que me salvó. Y pues bueno, lo logramos contactar y yo voy y hablo con él y le pregunto, doctor, me pasó esto y esto. Entonces me dice, Israel, clínicamente usted duró muerto 6.7 minutos. ¿Qué pasa? En esos 6.7 minutos nosotros tratamos de... yo estaba con el equipo técnico, ya voy a comentarles del documental, y pues bueno, todos fueron testigos de eso. Cuando yo le digo, doctor, ¿cómo le fue con el consultorio que usted iba a montar? Y su esposa, al fin, que se compró la sillita rosada, la azul, que iban a comprar, ¿qué iban a hacer? Me dijo, ¿cómo, Israel? Le dije, sí, ¿cómo le fue con el consultorio, el centro médico que ustedes pensaban montar? Me dijo, Israel, usted no pudo haber sabido eso. O sea, ¿quién le contó eso? No, pues yo me paré ahí en la recepción y yo los vi cuando ustedes estaban hablando. Yo hasta me reí de lo que ustedes hablaban. No recuerdo, doctor. Me dijo, Israel, usted nunca salió de esa cama, de esa sala UCI. Usted estuvo intubado. Pero sí, realmente sí, sí compré una silla, sí montamos el centro médico, sí es real. Dígame, esta, ¿cómo es mi esposa? Entonces yo le dije, es morenita, es así, así, así, es así, así. Me dijo, es ella. Y sí, es ella. Pero ¿cómo hizo Israel para verla? Usted nunca salió de esa cama. ¿Cómo hizo Israel? Entonces él quedó muy asombrado con ese testimonio mío, lo que yo vine a contarle. Y él también me asombró, pues, al decirme eso. Para mí allá fueron 6.7 minutos. Aquí pasaron casi 30 días con mi recuperación, pero digamos que en ese estado de coma y todo fueron 27 días exactos. Digo algo, que eso sí quiero aclarar, por eso yo invito a las personas, que a las personas que se les haya, te hayan tenido un familiar que haya fallecido, sus seres queridos, nunca se despeguen de la oración. Así han pasado 20, 30 años, hagan una pequeña oración por ellos, porque ellos están allá. Para ellos allá han pasado 3, 8 días, aquí han pasado 30 años. Para mí allá fueron unas horas, aquí fueron 27 días. Entonces el tiempo es atemporal, algo así a lo que de pronto hablaba en uno de tus programas, la gordita Fabiola, en su momento. Nosotros estábamos acabando de hacer un documental y yo ya había hecho estos dibujos, había contado todo a mis familiares, a mis amigos, y cuando yo veo que en uno de tus programas salió ella hablando muy parecido a lo que yo hablaba, ella hablaba también de que unas cavernas, y hablaba muchas cosas de las que yo llegué a hablar acá. Yo dije, ¿quién filtró la información de lo que yo estoy hablando? Si estamos haciendo, yo quiero hacer un... Entonces dije, se filtró la información y ella lo supo. ¿Cómo lo supo ella? Entonces todos nos dimos cuenta que no había sido así. Ella de pronto también pasó por lo que yo pasé, ¿sí? Lo que ella hablaba de que es atemporal. Entonces así es el tiempo.
0: Israel, quería preguntarle sobre algo que usted nombró, pero que quiero que nos dé un detalle. Usted decía que había unas almas y una niña. ¿Podría repetirnos otra vez esa historia con más detalle? Porque me pareció increíble lo de estas almas y esta niña.
1: Qué importante que has hecho esa pregunta. Mira que casualmente tenía eso en la cabeza, tenía esas almas en la cabeza. Y cuando me encuentro con el doctor, le digo, doctor, hágame un favor, yo vi esto. Yo vi unas almas y así. Le dije, pero antes de decirle, le dije, doctor, dígame una cosa. Allá cuando yo estuve intubado en ese estado de muerte, ¿usted había una niña? Entonces él dijo, lo que pasa es que este hospital recién se inauguró y era solamente para gente adulta, pero casualmente sí hubo una niña que atendimos de 9 años, la cual nos falleció por la misma enfermedad. Entonces yo quedé perplejo porque dije, entonces es la niña que yo vi, la que traían atadas a cadenas. sea, sí fue la niña que yo vi de esta alma que, de ese, que se vino sobre mí y que me hablaba.
0: Israel, le quería hacer una pregunta. Muchas de las personas que tienen SMs, como la que usted ha tenido experiencias cercanas a la muerte, ya después de que viven esto, les pasa dos cosas. O una, o ya no les da miedo la muerte, o les da mucho miedo la muerte. Después de esto, ¿qué pasó? Después de todo lo que usted vivió, ¿cómo ve la muerte ahora, para los que nos están viendo?
1: La muerte yo la veo con mucho beneplácito y con mucho respeto. Es de mucho respeto. De hecho, yo hoy en día me preguntan ¿y para dónde va? Yo me voy muy bien arreglado, llevo mi guía para orar y busco cualquier funeraria y hago oración por los que han partido, ¿sí? Porque sé por lo que están pasando. Y para mí no hay premio más grande que llegar, presentarme en una sala fúnebre donde nadie me conoce y hacer oración por esa persona que falleció. Me dicen que quién soy. Entonces yo simplemente digo que pues, quiero compartirles una oración, porque muchas veces encuentro lo que yo allá veía, muchas cosas, contravenciones que no son, o no hay oración. Entonces yo sé que esa persona va a necesitar oración. Entonces yo voy y hago una oración por esas personas, ¿sí? Y para mí el premio más grande es cuando me dicen gracias, me dan un abrazo y aquel ser que está ahí, los familiares lloran. Y pues, bueno, dejan sus lágrimas acá para mí y me dan las gracias. Pero yo sé lo que están pasando y sé lo que la persona que falleció ha pasado. De hecho, también en una de estas experiencias no encontré esa paz, sino encontré que esa persona estaba sufriendo mucho. Nadie oraba y todos criticaban, juzgaban y demás, pensando pues cómo vino arreglado, mire, es que este, es que el otro. Y no oraban por la persona estaba sintiéndose muy mal, tanto que me quebrantó y yo empecé a llorar y me puse muy mal, me desestabilicé total y dicen, ¿y quién es el señor que llora tanto y está tan mal? Entonces me toca retirarme a un lado, callado, no decir nada y sabía que esa persona necesitaba oración y hacer la oración por esa persona.
0: Israel, usted dice que fue algo parecido al infierno o el purgatorio, un lugar en donde había todo esto, ¿también existiría el cielo?
1: Sí, claro. De hecho, en un momento dado, de que no había hablado, recuerdo tanto que después de que ya miró al cuarto y ya la nube estaba gigante, la nube ya era gigante encima mío, y en medio de esta nube entra un destello de luz. Yo empiezo a ascender hacia esa nube, que no dejaba de tronar, un sonido estruendoso de truenos, ¿sí? Y veía esa luz. Cuando veo la luz, voy subiendo y al subir yo me acuerdo tanto que levanté mis manos así y al mirar mis manos miro arriba y wow, que me encuentro con la figura de un ser de figura paternal, ¿sí? De una figura que no puedo escribir porque sí le vi la cara, pero no lo puedo escribir. O sea, quisiera decir es así, así, pero no lo puedo escribir, no sabría cómo escribirlo. Estaba sentado así como tú estás ahí, sobre una base como en piedra, como un trono de piedra, algo así puedo describir más o menos qué era. Y es cuando lo miro y trato de decir la palabra Jesús, pensé yo. Yo decía, sí, o Dios, pero Joshua, pero no se puede. O sea, tú allá no puedes hablar nada. Solamente lo alcanzo a ver y al tratar yo de invocar, de hablarle, ¡fum! Vuelvo a mi estado otra vez.
0: Israel, le quería preguntar también algo. Usted antes de esta experiencia, usted era religioso, muy religioso, ¿y ahora cómo es? O sea, ¿usted era una persona que antes creía o no creía en estos temas de la vida después de la muerte, del más allá? ¿O esta situación que usted vivió lo cambió también su percepción?
1: Sí, claro, para mí era irrelevante, una experiencia de SM era algo irrelevante, normal, la persona que murió, la persona que... Pero era algo irrelevante. Hoy en día uno tiene que prepararse mucho, por lo menos yo me estoy preparando, vuelvo y digo, para mi camino hacia la redención, buscando el perdón, tratando porque de mí esperan mucho allá. Y yo, pues ahorita que vuelva, que sé que voy a volver, así como volvió la gordita o como han vuelto los que han llegado de allá, hemos llegado allá, quiero llegar en santa paz, o sea, tranquilo, de que no me van a juzgar tanto como la primera vez. Y claro, hoy en día pues me volví muy creyente, Trato de llevar una vida normal con todo eso en mi cabeza. Trato de ser una persona del común normal sin juzgar, sin tildar a nadie.
0: Y entonces, Israel, ¿existe entonces, para los que nos están viendo, usted puede afirmar que existe la vida después de la muerte?
1: Sí, claro, claro que sí. Pero no una vida como todos pensamos. O sea, por lo que yo pude ver, no es como lo que vemos en las películas. No es lo que nos han mostrado durante mucho tiempo. Es algo que va más allá. Es algo indescriptible. Es una paz, es una tranquilidad que una vez todo ha sido, digamos, como purificado.

0: no digan, mire.
1: A usted lo marcó definitivamente la oración que le dijo el médico, le dijo, ore cuando esté allá. Eso a usted lo marcó muchísimo. Antes de eso, usted estaba, le voy a hacer dos preguntas. Usted estaba conectado con eso, con la oración, y la otra, en ese más allá, en ese otro mundo donde supuestamente viven las almas, ¿usted vio a personas conocidas de usted, familiares, amigos, o a otra persona que usted dijo, mire, esta persona fallecida me la encontré allá?
0: Sí, claro. Bueno, la primera pregunta, en cuanto a la oración, sí, claro. Todo el poder universal es la oración, el amor. El amor y la oración. O sea, tú con la oración lo puedes todo, ¿sí? Por muy quebrantado que estés, por muy mal que estés pasando cosas muy malas. De hecho, a mí con lo que cuento y todo, me han llegado cosas terribles. Se me ha venido un mundo de gente encima por lo que hablo, por lo que cuento, pero contradictores y demás, porque son escépticos. Pero con la oración le da uno esa paz, ese sosiego y sale uno adelante. En cuanto a los familiares, puedo afirmar con certeza que en ese estado, cuando las almas se retiran hacia un lado, ¿cierto? Porque era muy estruendoso el clamor de acá, entonces se hacen como hacia un costado, volteo y miro hacia acá y alcanzo a ver en destellos de luz, digamos que toda esta parte eran destellos de luz de un familiar mío. Había muerto hacía 2 años mi suegro, y pues lo veo, yo volteo y lo miro así, lo vi perfecto, y se queda mirándome como diciendo, ¿qué hace acá? Sí, como una incógnita, que me miraba como sorprendido, que yo porque estaba allá, y pues yo pues más sorprendido en verlo en sus destellos de luz, subió por un lado mío, y lo vi subir.
1: Israel, hay una cosa que quería también preguntarle, usted dice que llega a este mundo de nuevo con la idea o con la misión de contar que existe esa otra realidad, ese otro plano, esa otra dimensión donde viven los espíritus o las almas. Y usted entonces aquí empieza a hacer un esfuerzo muy grande y hace un documental, ¿verdad? Entonces cuéntenos un poco de ese documental y nárrenos cómo fue esa idea y dónde lo pueden ver.
0: Antes quiero aclarar de que yo traje, digamos que de allá, muchas cosas. Los que llegamos de allá quedamos unos, digamos que con algunos dones o algunas persuasiones, con que uno percibe cosas que de pronto antes no, ¿sí? Empieza a ver cosas que antes no. Y bueno, recién llego yo, ya estando en mi estado de recuperación, reúno a mi familia, reúno a mi hermano y le digo, hermano, usted pasa esto y esto y esto y esto. Y me dice, ¿usted cómo supo todo eso? Le digo, porque yo lo vi allá. Empiezo a contarles a cada uno, a todos les dije, a cada uno le traje un regalo, le traje paquetes que me dieron allá. Y cojo a cada uno, desde mis hijos, a amigos, los llamé y les dije, yo vi esto de usted allá, esto y esto y esto. Y todos quedaron muy sorprendidos. Entonces, pues bueno, al ver esto, digamos que empiezan a pasar fenómenos paranormales. Me empiezan a pasar a mí, a mi familia, en la casa se empiezan a ver manifestaciones. Porque antes de regresar, hubo uno de estos seres allá que me juró que iba a estar en esta vida, que iba a regresar conmigo y que hasta que no me llevara allá no descansaba y que él me iba a estar acá acompañando siempre, esperando a que yo le diera, digamos, la palabra del patazo o la oportunidad para llevarme con él. Pero es un ser maligno, ¿sí? Y de hecho, hace poco yo tengo una página en Facebook que se llama Lo que vemos al morir, Vida después de la muerte, Lo que vemos al morir. Alguien me escribió, y voy, miro el perfil de esa persona, me dice, yo estuve con usted allá, recuerda que yo fui el que estuve con usted allá, y voy, miro el perfil de la persona y quedé, casi me desmayo, porque fue una de las personas que yo vi allá, y le mostré a mis hijos, les mostré la foto de esa persona, y es una persona, créanme que no, es de no agradable para nada. ¿Qué hacemos? A mí me empiezan a bloquearlo y todo porque me empiezo a atacar, ¿sí? Entonces queda uno con eso. Entonces, pues bueno, me entrego a la oración, todo, y se me da una instrucción de perdonar. Había tenido problemas por ahí con algunas personas antes, y venir a dejar el orgullo uno al piso y decirle discúlpeme por lo que yo algún día le dije o por lo que ocasioné, ¿sí? Empiezo a perdonar a las personas y todo, y hacer caso a lo que se me pide. Una vez allí, entonces, pues bueno, decido hacer, ya después de 3 años en recuperación, un documental tipo película, basado en lo que a mí me pasó, las

0: experiencia que catalogó como aterradora y a su vez pues muy celestial. Y pues bueno, decido empezar a hacerla. Duramos un año con mi equipo de producción grabándola al pie de la letra, recreando exactamente lo que te he contado, recreándolo para que la gente entienda ese mensaje que ellos quieren que sepan acá. Me decían alguien, no, pero en la cena le puede poner esto. Y dije, no, tiene que ser exacto lo que yo vi. Yo no voy a argumentar. Yo no voy por lucro, yo no voy por fama, yo no voy por nada. Quiero simplemente llevar el mensaje para que las personas cambien un poquito, que sepan qué es lo que al otro lado quieren de ellos. Entonces, pues bueno, hicimos este documental en medio de mis enfermedades, mis comorbilidades y todo fue muy duro. Y económicamente, pues hecho con recursos propios, porque pues sin apoyo alguno de ninguna empresa, de ningún patrocinio de nadie, entonces pues con nuestros recursos propios quise sacarlo adelante. Después de muchos, muchos trabajos, muchas dificultades, logré sacarlo adelante. Se llama Lo que vemos al morir. Es una película documental que dura 1 hora y 30 minutos, que espero que todas las personas la puedan ver para que sepan del mensaje que quieren que se sepa. Y deja una reflexión para todo el mundo, deja una reflexión muy bonita y pues bueno, ya la tenemos para compartirlo sin ánimo de lucro en YouTube, la pueden buscar como película Lo que vemos al morir.
1: Israel, realmente una experiencia increíble. Antes de terminar, quisiera hacer una pregunta más y que nos la pueda contar a todos. ¿Usted sigue viviendo cosas paranormales? ¿Nos puede contar qué cosas ha vivido en los últimos días o meses? Cosas que usted diga, esto son algo que es sorprendente, algo que no debe haber sucedido, algo que rompe la realidad, algo que es increíble.
0: Sé que por lo que voy a contar de pronto me van a tildar de lo que quieran, pero sí, día a día yo afronto eso, lo afronto, digamos que aprendí a conocer al enemigo con solo mirarlo a los ojos como te estoy mirando a ti. Y sé cuando la persona tiene el enemigo, cuando no, me quebranto a veces mucho, los fenómenos paranormales, escucho algunas voces malas, otras, digamos, buenas. Se han caído de mi casa objetos. Cuando llega la presencia como el enemigo, cuando yo trato de hacer las cosas, sé que esto no les está gustando. No les gusta para nada. Este programa, este podcast que estamos haciendo, no es bienvenido para ellos. No les gusta que yo cuente o que hable lo de allá, pero a la vez soy protegido por el lado bueno para poderlo sacar adelante, ¿sí? En la película, vieron muchos, muchos fenómenos. A las personas que me estaban ayudando, los asustaron mucho. Y ya sabíamos, en la edición se escuchaban psicofonías. De hecho, tengo un programa que hicieron de España conmigo y alguien me escribió, nadie se ha dado cuenta, pero en el minuto 12 punto algo, la psicofonía, vamos y revisamos y sí, se escuchan una voz, unas voces. Entonces con eso tengo que convivir. Yo voy mucho al cementerio, yo voy a hacer mucha oración por los difuntos y allí me he encontrado también con muchos fenómenos cuando están enterrando a las personas o cuando los están velando. Me encuentro con muchas cosas que son de la lógica.
1: Y hay algo que pasa aquí también. Muchas veces en nuestros videopodcasts, la gente que nos sigue, que nos está viendo en este momento, nos escribe que escuchan voces, que ven manos, que a mí me parece sorprendente. Y quiero decirles de una vez a todos ustedes que nos ven, que no, que me dicen en el minuto tal hay una voz. Bueno, a veces se nos filtran audios, y tengo que decirlo, se nos filtran audios de gente que en nuestro estudio pues pasa por ahí o camina, o un perro ladra y seguramente la gente escucha eso. Pero hay otros que yo digo, ¿esto de dónde salió? Entonces, es bastante extraño. Siempre que hacemos, por ejemplo, ya que estamos hablando, quiero comentar algo. Generalmente yo no comento en los podcasts, pero quiero comentarlo. Cuando hacemos podcast sobre el diablo o cuando mencionamos al diablo, y esto es real, yo no soy creyente. Quiero decirlo, aunque muchos se pongan bravos porque digan que yo no soy creyente, que por qué hago estos temas, pues por eso es que hago estos temas, porque quiero saber qué existe y qué no existe, y me encanta, por eso es un misterio. Pero siempre que hacemos programas sobre el diablo, las cámaras se apagan solas, nos ha pasado muchas veces, se nos cae algo, el invitado no llega, se enferma alguien, es muy raro. Siempre que hablamos del diablo Y aquí le quiero preguntar, usted ha hablado del enemigo. ¿El enemigo es el diablo, el demonio, o es otra cosa, o algo que existe ahí, una energía malvada, inteligente, que usted haya percibido?
0: El enemigo es el enemigo. No es como decimos que el diablo de cuernos y esto, no, va más allá, va mucho más allá. Es más fuerte de lo que tú puedes pensar, más, va, pasa cualquier realidad, traspasa cualquier límite. El enemigo es el enemigo. Y como decían, yo soy quien soy, decía nuestro Señor Jesús, el enemigo también dice, yo soy el enemigo. Y él es una fuerza impresionante, es algo perturbador, algo que arrasa con lo que sea, con la mente de la persona, con las personas, que está acabando hoy en día a la humanidad.
1: ¿Y usted ha sido de alguna manera testigo en su vida de apariciones ahora? O sea, no solo en esa vida, en esta vida, de pronto en su casa ha visto estas figuras o en la calle, sí, o ha visto que existen con nosotros.
0: Claro, de hecho, cuando estábamos grabando la película, estábamos en una funeraria recreando una escena y a uno de los muchachos lo asustaron muy fuerte. Era el enemigo, ¿ves? Él miró y dijo, ¿quién es la persona que está ahí arriba mirándonos y que no me deja concentrar? Y era que arriba queda como una morgue, ¿cierto? Y se presentaba como una figura de negro. Yo soy un hombre de negro que está ahí parado. Y ese hombre entró en pánico, lloró, se puso muy mal, nos tocarle agua, todo. Miramos y pues no había absolutamente nadie. En la misma escena, en esto también, se ve cuando vamos a grabar y había unas coronas y tumban las coronas. No las tumbaron. O sea, las flores, todo eso se acabó y todos, había más de 30 personas ahí, todas las 30 personas empezaron a entrar en pánico, en shock. Entonces yo le dije, tranquilos, tanto así que tuvimos que hacer todos en grupo una oración y pedir permiso para poder hacer esa cena, que era una recreación, no queríamos ofender a nadie, ¿sí? Entonces yo lo catalogo que es el enemigo, no era la parte buena de Dios, porque pues él sí nos ayuda, pero o sus arcángeles, bueno, los que estén ahí ayudándonos, porque el enemigo no quería eso. Las luces igual se apagaban, se encendían. En edición, vuelvo y digo, en la parte de edición salían voces que no venían, no sabemos de dónde. Y día a día, pues yo estoy viendo eso, veo muchas cosas y yo le digo a ellos, aquí está el enemigo, es impresionante. A mí me ha quebrantado mucho, a mí me ha atacado. De hecho, en la noche recién a veces despierto y veo en mi cuarto ataúdes, veo cosas terroríficas y yo entro en shock. Y yo digo, no, ¿estoy aquí o estoy allá? Tanto que vuelvo y le digo, toco esto acá para sentir que sí estoy acá. Que la realidad ya es impresionante.
1: Antes de que le haga la gran pregunta que le quiero hacer, quiero darle la oportunidad, porque le voy a hacer una pregunta que quiero hacerle para saber si más adelante podemos nosotros... sería histórico lo que le voy a preguntar ahora, si se comprueba más adelante. Pero antes de eso, quiero que le dé un mensaje a todos los que nos ven en este momento. El mensaje que quiera dárselo, entrégueselo a todos los que ven Historias Paranormales con Esteban Cruz.
0: El mensaje que quiero darles es un mensaje de amor. Es un mensaje donde quiero que la gente entienda que si existe un mal, que si existe el bien, que si existe un mal más allá, que tenemos que prepararnos para ese día, que puede llegar en cualquier momento y que lo que nos piden allá no es mucho. 5 minutos en familia, en sana paz, viviendo la vida como nos la han dado, limpia, cristalina, pura. Que hagamos las cosas correctas ante nuestro Señor y que tratemos de llevar una vida más sana día a día. No es mucho lo que nos piden, es lo que me piden que transmita, no están pidiendo más. Al hacer el bien, engrosamos esas fuerzas del bien para combatir las fuerzas del mal, que por estos días nos están ganando.
1: Israel,
0: que me quebranta mucho.
1: Israel Vargas, no se preocupe, puede usted expresar lo que quiera, para eso estamos acá. Y ahora sí le quiero hacer la pregunta que le quería hacer desde el comienzo. Quiero que hagamos algo por primera vez en este videopodcast. Aquí estamos con el equipo de grabación y esto está quedando registrado. quiero que nos, si puede, nos cuente algo que usted haya visto allá que no haya sucedido y que tal vez en un futuro suceda y se pueda comprobar. No tal vez mañana, de pronto en 10, 20 años. Y eso sería histórico, tanto para usted como para este videopodcast, que nos cuente algo que usted haya visto que vaya a suceder, aparte de lo de los extraterrestres que podría pasar. Quiero que nos dé una de esas profecías o esas cosas que usted vio. Alguna, solo una, si quiere, si no, no. Y con esto terminamos. Y ustedes allá, en un futuro, seguramente lo comprobarán. Y sería esto uno de los casos más interesantes de la historia del misterio.
0: Algo que le puedo compartir es que viene mucho dolor. Vienen muchas tragedias. Vienen muchas catástrofes, como las que ya estamos viendo. Que eso no es por casualidad, que no es por el destino, las inundaciones, los terremotos. Es muy duro, o sea, no sé si tenga la potestad, si me den la potestad para contar esto o no, pero aquí, por lo menos hablando de mi amado país, de nuestro Colombia, vienen muchas cosas que van a dejar a muchas personas con mucho dolor. Quisiera poderlas decir, pero no puedo.
1: Y algo que no sea doloroso, un acto o algo que vaya a suceder, como cuando le mostraron que el América de Cali iba a ser campeón, algo, un dato así, si puede.
0: Algo bonito de lo que está por venir es, digamos que la reconciliación de muchas personas, de muchas personas que no son ahorita, digamos, que son enemigos, vienen reconciliación, viene esperanza para muchas personas que no la tienen, para aquellos que de pronto piensan que todo está perdido y que ya no hay nada que hacer. Puntualmente podría decirle muchas cosas, pero pues no tendría que pedir ese permiso para poderlas decir.
1: Israel, gracias por estar en Historias Paranormales con Esteban Cruz.
0: Igualmente a ti, Esteban. Espero que las personas que vean el documental nos apoyen. Es gratis, solamente que se suscriban. Ahí dice suscribirse al canal, que se suscriban. Esto hará que la película crezca y llegue a muchas más personas. Gracias.
1: A usted. Y a ustedes, los que nos están viendo, solo quiero hacer esta reflexión final. Como les dije durante muchos capítulos y como lo dije durante este, yo no soy creyente. Nunca he visto un alienígena. Quiero un día llegar a mi casa y que en la mitad de la sala haya un alienígena allí y que me diga, venga y tómese una bebida conmigo. Quiero que cuando yo fallezca llegar a un lugar como el que dice Israel, otra vida, otra realidad. Quisiera ver un fantasma. Mi sueño es ver un fantasma en algún lugar y así comprobaría que mis abuelos, mis primos, mis familiares siguen con vida. No lo sé. Por eso hacemos estos programas, porque abrimos la puerta del misterio. Yo no vendo humo ni me interesa afirmar verdades absolutas. Lo que me interesa aquí es abrir la puerta a la duda y a las posibilidades. Y en este momento todo es una posibilidad. Y el testimonio que hemos escuchado hoy fue increíble. Si les ha gustado, por favor, denos like, compártanlo con las personas que conocen, comenten aquí abajo. Es un trabajo muy grande el que hacemos. Quiero reconocer a Joana Arenas, a Tania Velázquez, mi esposa, que están ahí atrás. Y quisiera al final hacer esta reflexión pequeña, una reflexión para ustedes. Hace algunos años estaba yo caminando por Bogotá. Yo soy de Bogotá. Y caminaba por la calle. Y entonces recuerdo que me encontré con alguien que conocía que tenía mucho dinero, pero muchísimo dinero. Era una persona que había conocido en mi vida en algún momento. Yo en ese momento no tenía dinero, era un simple estudiante de antropología de la universidad pública. Yo estudié en la Universidad Nacional. Esto es real, me lo encontré en el centro y lo saludé. Es una persona que tenía mucho dinero en ese momento, súper adinerada. Y él no me saludó. No me saludó. Yo le dije, hola, ¿cómo estás? No me saludó y se fue caminando. A los 3 días me contaron que había fallecido. y me dio mucha tristeza. Y entonces uno de sus familiares me dijo, mire que él al final cuando estaba agonizando, dijo que le dolía mucho a lo que ha hecho Israel. Le dolía mucho no haber podido pedir perdón a todo el mundo que le había hecho daño. Y lo mencionó a usted. Dijo que antes de que le hubiera dado un problema en la cabeza, le dio una especie de trombo, una trombosis que lo paralizó y al final falleció este hombre. Dijo que unas horas antes lo había encontrado y que él con orgullo lo había despreciado y que quería pedir perdón. Y yo quiero pedirle perdón a usted en nombre de él. Y ahí me di cuenta que las cosas, que el dinero no importa a veces, que no importa si tenemos conflictos, que a veces cuando somos soberbios, después no hay manera de volver atrás si no hablamos con las personas que queremos o con las que hemos herido. Así que si usted le ha hecho daño a alguien, llámelo y dígale perdón, porque no sabemos si mañana, ahora mismo o en una hora ya no vamos a poder. Y eso realmente me tocó el corazón. Y eso es lo que quería decir. Y a todos ustedes, estén donde estén, les digo, vivan bien, busquen sus sueños, lúchenlos. Todo lo que usted quiera hacer sobre esta tierra lo puede hacer desde que sea bueno. El único que impide que usted conquiste sus sueños y haga lo que usted desea es usted. Si usted no hace el mal y hace cosas buenas, esas cosas vendrán. A usted, esté donde esté, le deseo lo mejor. A usted, esté donde esté, solo cosas lindas. A usted, esté donde esté, yo, Esteban Cruz, le quiero decir que yo a usted, así no lo conozca, lo
2: quiero
1: mucho.
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0: Son las 2 de la mañana, 34 minutos.
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3: Hoy, en Free Rock, Gustavo Adrián Cerati. 11 de agosto de 1959 al 4 de septiembre de 2014. Pero eterno, siempre eterno. De sus presentaciones como solista con algunas raras versiones de todo su material. Ahora, abrimos este Free Rock con Artefacto, Alma. Pero antes, el tema homónimo del film, más bien. 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

0: Seguimos en Free Rock con Gustavo Cerati y los covers de Soda Stereo. Final Caja Negra. Sobredosis de TV, adaptada al dance, pero primero que nada, el rito.
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0: Gracias.
1: Y llegando al final de este free rock, pasaron Cabeza de Medusa, Te Llevo Para Que Me Lleves, Paseo Inmoral y ahora un 2x1, Karaoke Mix Capri Vértigo. Sí, sí, una vez más, soy Julia Sánchez. Usemos el amor como un puente, che, y que sea rock. Perdón, que sea siempre free rock. Chau, hasta la próxima.
2: Bueno, voy a llamar a un amigo Capri. Vamos a hacer una versión de un tema que, si lo cantaran vosotros, sería, pero pues, aún mejor.

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1: Amigas y amigos, ¿qué tal? Bienvenidos. Estamos comenzando este Pop Invaders, esta invasión pop que los va a acompañar durante 120 minutos con grandes éxitos, una recorrida increíble por las bandas más importantes de la música pop internacional de los 80s y de los 90s. Te vamos a estar acompañando en la locución, ya lo escucharon en la apertura, nada más nada menos que el señor Fabián Serfoglio. Mi nombre es Hernán Díaz y en la colaboración nada más ni nada menos que Alejandro Bufa, un experimentado DJ que nos va a estar haciendo compañía y compartiendo su sapiencia musical. La puesta en el aire, como siempre, a cargo de Axel, en la producción Sara Viegas y en las vías de comunicación Azul. En Facebook, Twitter e Instagram me encuentran como DJ Hernán Díaz. Ya vamos a tener la página oficial de nuestra invasión pop también en las redes para que puedan estar compartiendo sus historias y además información, música y cosas muy, muy lindas. Para comenzar, no podía ser de otra manera. El rey del pop en este Pop Invaders, Michael Jackson con Beat It.

0: En esta invasión pop sonaban The B-52s, una banda de New Wave formada en la ciudad de Athens, Georgia, un importante centro del rock alternativo. El nombre de la banda viene del avión Boeing B-52, uno de los bombarderos usados por la Fuerza Aérea de los Estados Unidos, pero también se refiere al peinado apodado de B-52s o B-52 por su semejanza al morro del avión. Durante los primeros años de la banda, la cantante Cindy Wilson y Kate Pearson solían llevar estos peinados. Otra teoría refiere a que el origen del nombre de la banda no está relacionado con el famoso bombardero estadounidense, sino con un sueño que tuvo Rick Wilson, donde figuraba una banda con el nombre B-52s o B-52. Esta banda, que comenzó allí por el año 1976, hasta el día de hoy permanecen juntos haciendo presentaciones y obviamente también lanzando material discográfico. Antes era Michael Jackson con uno de sus grandes éxitos, Beat It.
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0: Ya están sonando los primeros acordes de este gran éxito de la agrupación Chipnotic, una banda alemana de Eurodance formada en el año 1988 y disuelta en el año 1994. Esta agrupación tuvo algunos éxitos entre el 90 y el 93, incluyendo la que estamos escuchando ahora, que es una versión de Nada se compara a ti, Nothing compares to you, de Prince, que fue popularizado por Sinéad O'Connor. También sonó muchísimo I can't get enough, no puedo tener suficiente. Aquí una versión que poníamos nosotros los DJs aquellos años fulgurantes de Chipnotic. Este es The Ultimate Dance Version, Nothing Compares to You, Nada se compara a ti. Soy Hernán Díaz, estamos acompañándote aquí en Pop Invaders con la locución de Fabián Serfoglio y en un ratito un informe especial aquí en vivo en los estudios con nuestro querido amigo Alejandro Bufa.
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año 1990, y esta artista nacida el 12 de marzo de 1946 en Los Ángeles, California, la señora Liza May Minnelli, conocida popularmente como Liza Minnelli o Liza Minnelli, una actriz, cantante, comediante estadounidense que alcanzó su mayor punto de fama en la década de los 70, más precisamente en el año 1972, gracias a la película Cabaret, con la que ganó el Oscar a Mejor Actriz. Es muy conocida por su trabajo en los espectáculos en vivo, tanto en comedias musicales como en recitales, y con lo que ha llegado a tener varios premios, entre ellos el premio Tony de Broadway, uno de los más especiales para esta categoría. También ha ganado Emmy, dos Globos de Oro, un BAFTA británico y un Grammy Legend Award, junto con muchos otros honores que ha recibido. En el año 2011 fue condecorada con la Legión de Honor por el gobierno francés. Liza Minnelli es una de las pocas artistas que han ganado los cuatro principales premios norteamericanos de cine, televisión, música y teatro. Incluso el Oscar y el Emmy y el Grammy y el Tony y cuantas cosas más. Liza Minnelli con Losing My Mind, que también ha trabajado junto a los Pet Shop Boys. Obviamente ellos allí por los 90 le dieron un vuelco a la carrera de Liza, dándole un nuevo empujón y colocándola nuevamente en los charts internacionales. Más música en Poppin' Mothers, esta invasión pop, con quien te habla Hernán Díaz, Fabián Zarfoglio y obviamente nuestro querido y admirado amigo Alejandro Bufa.

prácticamente no tiene necesidad de presentación esta canción. Estamos hablando de Enjoy the Silence, de la agrupación de Depeche Mode, una banda británica de música electrónica formada en el año 1980 por Vince Clarke, Andy Fletcher, Martin Gore y Dave Gahan. Tras su álbum debut Speak and Spill en el año 1981, Clarke dejó el grupo y fue sustituido por Alan Wilder, quien permaneció hasta el año 1995. Desde entonces, Gahan, Gore y Fletcher continúan con el proyecto solamente como trío y tienen una banda atrás, obviamente. Aquí una versión extendida, casi 7 minutos de excelente música, una versión ideal para escucharla, para disfrutarla, para sentirla. Enjoy the Silence Standard Mix por, obviamente, Depeche Mode. 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
1: 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Un lujo esta versión extendida de Enjoy the Silence de los Depeche Mode. ¿Con qué seguimos, Axel?
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1: Muy bien, otro tema que sonaba muchísimo allí por la década de los 90 en las discotecas. Estamos hablando de FBI Project, Reach in Paradise, con Goy.

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1: Es momento de escucharla a ella, la reina del pop. Bajamos los decibeles. Hace su entrada Verónica Luis Ciccone, Madonna con Spanish Eyes, ojos españoles.

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1: Ahora en Pop Invaders la rockeamos un poquito. Llega la agrupación Vixen con Age of a Broken Heart. Vamos a bailarlo, a disfrutarlo. Quizás lo recuerdes, quizás no, pero es un buen momento para volver a escucharlo aquí en esta Invasión Pop. ¿Con quién te habla? Hernán Díaz, Alejandro Bufa y obviamente la locución de mi querido, admirado y respetado amigo Fabián Serfoglio.

0: Cerramos esta hora del Pop in Bothers con el trío de chicas que también había caído allí por la década de los 80 en el público teen, las Bananarama, que habían hecho un exitazo con el cover de Venus, aquí I Want Your Back. Soy Ayrton Díaz, en la puesta en el aire Axel, en la producción Sara Viegas, Azul contestando todos los mensajes que nos llegan vía Facebook, Twitter e Instagram, ahí me encuentra como Hernán Díaz, en la colaboración nuestro querido y respetado amigo Alejandro Bufa, la locución a cargo del maestro Fabián Serfoglio. Separador y ya seguimos con más Popping Brothers.
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0: Son las 4 de la mañana, 32 minutos.
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2: Los transeúntes de la noche cierran el cristal. En la penumbra, palabras milenarias transgreden el abismo. El amor se reduce al beso, a la ternura, al silencio de los ojos. Se desnuda en la caricia, se abandona sobre un lecho de lilas y rubores. Gobierna el paraíso, la cordura, el pensamiento, la virtud, el cuerpo en llamas. Y es apenas un pasaje en el acontecer de la ciudad desnuda.

0: La producción artística, María Teresa Bonadas.
1: La ciudad desnuda.
0: Perdón, olvidaba presentarme. Por ahí se me conoce como
1: El Santo.
0: Claro, mi nombre es... mi nombre. Bueno, déjelo ahí. Es más fácil recordarme como...

Me hacía falta salir a caminar. Las paredes estaban húmedas, oscuras. Afuera por las calles, corría el brillo de los faroles antiguos, deslizándose entre la espesura de los árboles en la noche. Tenía que respirar, vagar entre los balcones y aquellas cornisas donde duermen duendes y palomas, donde todavía queda algo del tibio sol del mediodía. Descubrir las estrellas, dejando que el rocío madrugue conmigo sobre las veredas y las plantas. Caminé descalza hasta esta esquina, refugio o bahía, donde tu voz atraviesa la bruma como la luz del faro en las tormentas. Aquí, con la nostalgia de la luna, las voces ruedan por las calles abiertas de emoción y la desnudan.

esencia de lo divino, verbo, sobre todo verbo, amar. Un sentimiento sin forma que solo nace del alma. Es crisol de sensaciones. Un nuevo día es amor. En la llegada de un hijo, la llamada de un amigo, o el abrazo de un hermano. En la mano que se brinda sin esperar recompensa. Es la dulce sensación que logra unir a dos almas, convirtiéndolas en una. Amor también es dolor. Cuando enfrentamos fracasos, sufriendo en las despedidas, o cuando llega la muerte y arrebata sin piedad, aún cuando se diga adiós al amado, al amigo, al hijo, que prepara el vuelo y va en busca de otro nido. El amor jamás se olvida. Vibrará siempre en el aire. Porque si nació del alma, fuente de toda ternura, seguirá siempre viviendo más allá del gran dolor, de lo amargo del adiós. El amor es, en esencia, la sensación más hermosa que alimenta la existencia. Creo, sin un solo atisbo de dudas, en el amor verdadero. Y aunque transcurran los tiempos, el amor vivirá siempre y dará la vuelta al mundo. Vivirá en ti y en mí, en el alma de la gente, porque será eternamente la esencia de nuestro ser.

Historias paralelas. Historias cruzadas. Historias que empiezan y otras que terminan. Hay millones de historias en la ciudad desnuda. La tuya es solo una de ellas.

El granado de la nona, por Fernando Mediot, licenciado en comunicación, publicitario, docente, agnóstico, soñador, fanático de Serrat, Federer, Benedetti y el buen cine. Treparlo no costaba mucho, ya teníamos una serie de ramas estudiadas que nos permitían escalarlo con destreza. Un pie aquí, otro allá, cuidado con las puntas que no te den en el ojo, y enseguida llegabas a la cumbre. Desde su copa, el granado de la nona María te hacía ver un mundo distinto. El cielo era más tocable y podías descubrir lo oxidadas que estaban las chapas del techo. Ese charco en el patio, que tanto costaba sortear, parecía una réplica en miniatura de una mancha de tinta en el cuaderno. La bicicleta de mi primo se veía del mismo tamaño que la sorpresita de los chocolates Jack. Podías descubrir la tonsura incipiente del tío Tito, y los temibles bigotes del tío Juan Carlos se convertían en un trazo casi invisible que desaparecía cuando sonreía. Los sonidos llegaban más tarde, tan tarde que ni siquiera se escuchaban, especialmente aquellas voces familiares que nos invitaban a bajar. El granado no era demasiado alto, pero a los 5 años todo suena a hazaña. Una vez arriba, el premio. Podíamos elegir las granadas más maduras, las más rojas, las más abiertas, y bajarlas como si fueran el trofeo épico de una imaginaria batalla contra la adversidad. Una vez abajo, a la sombra, comenzaba la repartija. Los valientes que subieron tenían la facultad de elegir las mejores. Los que esperaron abajo se llevaban el resto. No había traiciones. El código de honor entre hermanos y primos se respetaba. A veces las comíamos calientes, tan calientes como el sol de la siesta en San Pacho. Para ello era necesaria una esforzada acción de inteligencia, tratando de burlar la pertinaz vigilancia de las tías Olga y Pepita, ya cansadas de advertirnos lo mal que nos haría una granada caliente. «Van a tener churretera todo el día», sumaba como sentencia la nona María, con su octogenaria sabiduría a cuesta, observando el sugestivo movimiento casi militar de la banda que se desplazaba hacia el fondo del patio con el botín repartido. Debajo del eucaliptus que coronaba el gallinero de la casa, se producía la degustación. El sabor increíblemente dulce del corazón era la parte más preciada, y era necesaria una cierta maestría para escupir las semillas con elegancia, sin babear demasiado. Otras veces, llevábamos las granadas a casa. Allí era distinto porque podíamos abrirlas y desgranarlas, ponerlas en un tazón, más de 3 cucharadas de azúcar y el toque gourmet, un trago de vino tinto robado a mi viejo para darle un sabor inolvidable, con Paula, imprescindible cómplice en la tarea, convertíamos en banquete lo que antes era solo una fruta madura. El granado de la nona era el punto de inflexión que nos marcaba la proximidad de la primavera, cuando sus hojas verdeaban y asomaban sus luminosas flores rojas. Sabíamos que lo mejor estaba por venir. En septiembre practicábamos la trepada, en octubre empezaba el festín y después llegaban las vacaciones. Siempre me asombro de la capacidad de la memoria para rescatar estas historias mínimas. Tal vez solo sean una metáfora de los años, del tiempo vivido donde las únicas preocupaciones pasaban por planear cómo trepar el granado, de la nostalgia de haber compartido momentos mágicos con quienes más queríamos, de la alegría de tener vivos a todos aquellos que hoy añoramos. Hace mucho que no vuelvo al patio de la nona.
Seguro que el granado ya no está, ni tampoco el eucaliptus, ni el gallinero. Íntimamente me resisto a volver. Quiero dejar que el recuerdo vibre y bailotee dentro de mi cabeza. Es la mejor manera de sentir que todavía estoy vivo.

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1: Estamos empezando el programa 444 de Tango City Tour, el primer podcast de tango del mundo, auspiciado por la Academia Nacional del Tango, desde tres lugares bien diferentes, pero muy unidos por el afecto y por el tango. Desde Miami, el que les habla, Norberto Spangar. Desde Río Cuarto, Mabel Prámparo. Y desde Villa Urquiza, Buenos Aires, Argentina, Juan Carlos Espósito. ¿Cómo están?
2: Muy bien, Norberto. Y mira, muy cerca aquí de Villa Urquiza hay una dirección que tiene que ver con el número de nuestro programa de hoy. Y muchos oyentes seguramente van a recordar esta publicidad. ¿Te acordás? ¿Quiere aceite bueno y barato? Forest 444, decía, ¿no? La publicidad.
1: Aceite bueno y barato, Forest 444. ¿Cómo no me voy a acordar? Creo que está sobre la mano derecha. Y ahí vendían todo tipo de aceite, mezclas de girasol. Espectacular, sí, me acuerdo muy bien, Juan, muy bien.
2: Y Mabel, ¿vos estabas aquí en Buenos Aires cuando se pasaba esa publicidad? ¿Cómo estás?
3: Sí, lo recuerdo. Era básicamente un mensaje a través de la radio, creo, no sé, la televisión, pero era permanente la publicidad. Y es un número muy interesante, ¿no? Porque primero que es Capicúa, el 4, digamos, solo como 4, tiene algún significado, por ejemplo. En el caso del tarot, es el cuarto arcano, que es el emperador, que es un personaje poderoso, ¿no? Y después, si nosotros sumamos los 3-4, sale 4 por 3, 12, generalmente siempre se reduce a un dígito, en el caso de la numerología, y quedaría el número 3, que es uno de los números más potentes y benéficos que existe, el número 3. Lo cual me parece maravilloso. Así que espero que sea este muy buen programa.
2: Así, con esta buena onda, comenzamos entonces esta emisión. Y mientras estamos realizando este programa, transcurre aquí en Buenos Aires una vez más el Festival Mundial de Tango, que se hace anualmente y que cuenta con un programa muy intenso en diversos lugares de la ciudad.
1: Sí, un programa muy amplio, con muchas sedes. Fíjate que, bueno, una de las sedes está cerca tuyo, por ahí, Juan Carlos, en Villa Urquiza, en el Teatro 25 de Mayo, ¿no? Un teatro muy bonito.
2: Muy lindo, que fue restaurado hace no mucho tiempo y que es hermosísimo para este barrio. Es un pequeño gran teatro, con muchas actividades que organiza el gobierno de la ciudad. Muchas de ellas gratuitas, los viernes, con recitales en La Redonda, se llama, ¿no? En el hall de entrada, así que muy interesante el teatro de aquí el 25 de mayo.
3: Sí, una de las nuevas direcciones que hace muy pocos años, ¿no?, que se han sumado a toda la oferta cultural de Buenos Aires, es la Usina del Arte, que es un espacio fantástico, que se dan clases gratuitas y justamente en este caso en el festival es una de las sedes donde uno puede asistir.
1: Sí, en esa sede, Mabel, es donde están prácticamente todas los especiales musicales que va a haber, porque tiene una acústica, para mí es un lugar pero maravilloso, maravilloso. Está ahí en cerca de La Boca, en Cafarena y Pedro de Mendoza. Muy lindo. También están en La Minonga del Dique, el Luna Park, por supuesto, donde se hace el cierre, el Teatro Astral, el viejo y famoso Teatro Astral, el Anfiteatro del Parque Centenario. Me acuerdo de esto, debe ser más de medio siglo que iba al Anfiteatro del Parque Centenario, y me acuerdo que ahí vi una vez Juan Moreira interpretada desde el anfiteatro. Así que todo muy bonito. Pero ¿dónde habrá empezado todo esto, no?
3: Y bueno, podemos agregar justamente que este año todo comenzó en el Teatro Colón, nuestro teatro lírico, ¿eh?

0: Y sí, Mabel, este año todo comenzó, como decías recién, en el Teatro Colón, porque allí comenzó este año el Festival de Tango. Y escuchábamos recién a Mariano Mores en Tanguera, y empezó con él, con un homenaje a Mariano Mores, quien, como sabemos, nació en el año 1918, así que este año cumplió 97 abriles.
1: Increíble, Mariano Mores, la vitalidad que tiene, es realmente admirable. Su nombre artístico es Mariano Alberto Martínez, conocido también como Marianito Mores en sus primeros años. Pianista, compositor y director de orquesta de tango. Es autor de varios de los tangos más famosos, entre los que se encuentran uno, Cafetín de Buenos Aires, con Enrique Santos Discépolo, Adiós Pampa Mía, Cuartito Azul, Taquito Militar, tantos temas fantásticos, Tanguera, El Firulete, El Patio de la Morocha, con Cátulo Castillo, En esta tarde gris, y Grisel, con José María Contursi. Uno y Adiós, Pampa Mía, figuran entre los 10 tangos más difundidos en el mundo, por los que recibió 26 discos de oro y platino, nada menos.
2: Nada, casi nada. Todo un personaje, Marianito Mores, único en la historia de nuestra música. Vamos a escuchar uno de los tangos más conocidos y sin duda uno de los más famosos. Uno al que le pusiera letra Enrique Santos Discépolo.

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1: Y Mariano More fue elegido por votación popular realizada ya por el año 2000 como el mejor compositor de tango del siglo. Y su tema, Taquito Militar, resultó votado como mejor milonga del siglo. Produjo gran cantidad de teatros de revistas,

0: Buenas noches, Buenos Aires, en el 64. En televisión tuvo el papel protagónico junto a Mirtha Legrand en la serie cómico-musical M ama a M del año 1957 y en la serie La familia Amores del 67.
1: Sí, tuvimos la suerte de disfrutarlo mucho en la televisión. Marianito hacía cosas realmente fantásticas y tuvo una familia prolífica de músicos, de artistas, y su nieta Mariana Fabiani conduce todos los días un programa por las tardes en Canal 13. ¿Pero qué les parece? Vamos a escuchar lo que fue publicado sobre esta actividad en homenaje de Mariano Mores, y lo comentan Julio Pane, Esteban Morgado y la propia nieta de Mariano Mores, Mariana Fabiani.
2: Sí, excelente. La vamos a enganchar porque esto es lo que se comenta como introducción al espectáculo que se brindó en el Teatro Colón, dirigido por Gabriel Mores. Así que ellos nos van a hacer el comentario sobre Marianito, lo que significó. Y luego vamos a escuchar el audio también de ese taquito militar que fue interpretado en el Teatro Colón hace apenas unos días.

0: Fue una noche maravillosa, repleta de emociones. Para toda la gente que se acercó a disfrutar gratis en el Teatro Colón del merecido homenaje a una de las figuras fundamentales del tango, el maestro Mariano Mores. Nuevamente, Tango Buenos Aires llegó al Templo de la Música Argentina para ofrecernos un concierto especial a cargo de la Orquesta Lírica Popular, recreada por Gabriel Mores, nieto del maestro. El concierto contó además con la presencia de personalidades invitadas.
1: Escuchar la música de Mariano, ni más ni menos que en un lugar como el Colón, es un reconocimiento tan justo y nos permite disfrutar del teatro más bello que tenemos con la música más linda que tenemos también.
2: Está buenísimo que a nuestros grandes músicos se les haga este tipo de homenaje. La verdad, me siento muy feliz de estar acá y participar aplaudiendo como debe ser a un grande.
3: Estoy, la verdad, muy emocionada de estar acá en esta inauguración, en este homenaje especial para mi abuelo. Me llena de orgullo verlo a mi primo en el escenario con esta orquesta tan grande que siempre tanto disfrutó mi abuelo, que es un lujo escuchar y escucharlo a él con la obra de mi abuelo me llena de emoción. Así que es un día de fiesta para toda la familia.
0: Esto fue solo el comienzo. Una muestra de toda la música y el baile que se va a poder disfrutar gratis durante 2 semanas a partir del próximo viernes 14 de agosto.
4: Fue una hermosa experiencia.
5: Inmejorable. Estoy hablando y es como, estoy muy emocionada.
6: Es como si estuviera el maestro Mariano Mores.
0: Recuerden que ya pueden consultar toda la programación del evento tanguero más importante del mundo en www.buenosaires.gov.ar/festivales.
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0: Norberto, comentabas algo acerca de una anécdota que existe, ¿no?, de Marianito sobre el tango 1.
1: Sí, claro, lo que ocurrió fue lo siguiente. Pizarli estaba haciendo una reunión en su casa y para presentarlo, creo que era Rufino. Invita a varios personajes del ambiente y entre ellos estaba Marianito More, muy joven. En ese momento Marianito tocaba el piano en la orquesta de Canaro. Y fue Enrique Santos Discépolo con Tania. Y bueno, se sorprende porque Pizarli deja el piano, lo hace tocar a Marianito. Y Marianito toca y se sorprende. Discépolo le causa muy buena impresión como tocaba Mariano. Y Mariano aprovecha esa relación que se empieza a instalar en el momento. Le da la música de uno a Discépolo para que le ponga letra. En realidad le dio dos músicas. Una era esa y la otra fue después Adiós Pampa Mía, que no lo hizo Discépolo porque no le gustaba, era un tango campero. Y Discépolo se lo llevó la música y tardó como un año y Marianito no sabía cómo decirle, le vas a poner letra, no le vas a poner. Hasta un día se encuentra y dice, y ya medio preocupado, como que Discépolo no le prestaba atención, y ahí le entrega esa letra de uno que luego pasaría a la historia.
2: Qué interesante, ¿eh? Bueno, se encontraron dos genios, ¿eh? Y escuchemos ahora una obra fantástica de Marianito. Vamos a enganchar dos temas. El primero es Cafetín de Buenos Aires y luego sigue Susy Leiva con Marianito y Frente al Mar. Dos bellezas musicales.

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0: Y en sus giras internacionales, Mariano Mores no solamente llevaba su orquesta o sexteto y sus cantores, siempre lo acompañaron diversos ballets de tango y de folclore, ya que en sus presentaciones jamás dejó de lado las danzas folclóricas nuestras. En la década del 50 lo acompañaba el ballet Soler Evans, en el 60 el ballet de Víctor Ayos, que también fue su coreógrafo en la recordada Buenas noches Buenos Aires, tanto en su versión musical para teatro como la versión para el cine, bajo la dirección de Hugo del Carril, Mariano Mores y de Cecilio Madanes. En lo que se refiere a materia discográfica, Mores realizó la mayor parte de sus registros comerciales en el sello Odeón, aunque el primer sello con el que grabó fue Mercurio. En Odeón grabó entre 1954 y 1969. A partir de allí, el maestro Mores grabaría muy poco. En 1972, apenas un disco de 4 temas en México, un LP, ¿se acuerdan? En larga duración, Eternamente Argentina, para el sello Microfone, en 1977. Otro disco de larga duración, OK Mr. Tango, para el sello CBS, en 1986. Y ya sí, un CD, un disco compacto, en vivo, para Leader Music, en 1994.
1: Y debemos agregar además que actuaba en todos los escenarios del mundo.
2: Sí, tenés razón. Vos sabés que yo lo vi la última vez en San Pablo, allá creo que por fines de los 90. Y me acuerdo que tocaba con un piano y un teclado y mezclaba Adiós Pampa Mía y demás con música brasilera, con esos ritmos brasileros espectaculares. Así que el público se volvía loco, porque Mariano, además con su orquesta, levantaba la fuerza de su música, levantaba al público de una manera maravillosa. Y todo lo que ha hecho Mariano Mores merece nuestros respetos, elogios, recuerdos.
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2: Y seguimos con esta edición, la 444 de Tango City Tour, auspiciada por la Academia Nacional del Tango. Ya estuvimos escuchando a Marianito Mores en algunas obras maravillosas. Realmente Mariano es una maravilla del tango. Ahora, ¿con qué seguimos?
1: Y bueno, seguimos, ¿qué les parece?, con otros temas de este festival que estamos viviendo en este momento, este Festival Internacional del Tango, que está en plena marcha.
0: Sí, bueno, pero me parece que no sería justo, ¿no?, si no escucháramos al menos uno o dos temas más del gran maestro Mariano Mores, Marianito.
2: Sí, nos quedaron algunos en el tintero, ¿no? Mira, te voy a dar una sorpresa. Hay una grabación de una de las milongas de Mores, que es el Firulete, por la Filarmónica de Berlín, dirigida por Daniel Barenboim. Ahora, vos, Juan, hablás alemán, ¿no?
0: Ya,
2: eso es todo. Ya, sí. Bueno, para nuestros amigos, al principio, por unos segundos, va a hablar Daniel Barenboim en alemán. Y lo que él dice es básicamente, les comenta al público alemán, porque él está dirigiendo la Filarmónica de Berlín, que ese día Argentina había ganado 5-0. Pero que se quedaran tranquilos que no había jugado con Alemania, cosa que tampoco le gustó mucho al público, ¿no? Y luego, lo cual muestra que Barenboim es realmente argentino, ¿eh? Y luego les dice que no importa, acá le voy a presentar a la mejor orquesta de tango del mundo. No le ganaron a nadie, pero tocan muy bien.
1: Realmente, sí, es una cosa única, ¿eh? Entonces, aprovechemos y escuchémoslo.
2: El Firulete.
4: Also ich weiß nicht, was ihr heute Nachmittag gemacht habt um 5 Uhr. Ich habe im Fernsehen das argentinische Fußballteam gesehen. Nicht U sagen, es war ja nicht gegen Deutschland. Und ich muss sagen, ich habe mich wahnsinnig gefreut. 5-0 ist ja wunderbar. Und dann bin ich hierher gekommen und habe eigentlich gesehen, das beste Tango-Orchester der Welt, die Berliner Philharmoniker.

0: ¿Completamos con esto, Juan?
1: ¿Y qué más nos faltaba, no? Fue magnífico.
0: No sé, Mabel, ¿alguna otra cosa de Mores?
2: Bueno, sí, sí, nos falta un tema, Cuartito Azul, ¿eh? Aquel famoso tango compuesto por Mariano Mores con letra de Mario Battistella. Este fue estrenado en el año 39 y narra la experiencia de un joven que se despide de la habitación en donde vivió su adolescencia siguiendo a su primer amor. Y se trata de la historia del propio Mores. Y fue, por supuesto, su primer gran éxito. Alrededor del año 1937, Mariano Mores decidió mudarse a Villa del Parque para poder estar cerca de su novia, Mirna, quien luego fue su querida esposa. Mores consiguió a una cuadra de la casa de ella una pieza no muy grande, pero que tenía su propio baño y un lavabo. La habitación estaba pintada de azul, pero cada 15 días se descascaraba. Y entonces él, cada 2 semanas, la volvía a pintar con cal y jabón azul, este para lavar la ropa. Fue ahí donde se inspiró en componer Cuartito Azul, su primer gran éxito que lo hizo conocido y popular.
1: Y bueno, no nos queda nada más que después de esta buena introducción y con esta historia que escuchar y deleitarnos con Mariano Mores y su Cuartito Azul.

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1: Bueno, creo que hemos cubierto a Marianito con sus mayores éxitos, así que podemos seguir con el festival.
2: Claro, Norberto, y podríamos hacer algunas menciones especiales. En la Usina del Arte se hará un homenaje especial a Leopoldo Federico con la Orquesta del Tango de Buenos Aires, dirigida nada menos que por Raúl Garelo y Juan Carlos Cuachi. Y participarán muchos de sus músicos y también la voz de Carlos Gari. Todo un acontecimiento para un homenaje al gran director que nos dejara no hace mucho tiempo.
3: Sí, realmente un espectáculo imperdible, una orquesta con excepcional dirección y con músicos de renombrada trayectoria, además.
1: Así es, y recordemos que todos estos espectáculos son en forma gratuita, o sea, la gente va, busca su entrada y luego atiende a las orquestas, al baile, a todo lo que quieran ver, así que es realmente maravilloso. Y vamos a escuchar a Leopoldo Federico, precisamente, y su orquesta que nos toca en este Bandola Zurdo.

0: Y este festival de tango nos trae también un acontecimiento. Julio Pane, bandoneonista fundamental del último medio siglo, presenta en Sociedad a su orquesta típica, con clásicos de género. El repertorio irá de Eduardo Arolas a temas de su autoría y aparece en su faceta de instrumentista, arreglador y director. Excepcional, ¿eh? Yo lo he escuchado, lo he visto, realmente es fantástico.
1: Qué bueno, qué bueno. Sí, yo lo vi la última vez en Café Homero y la verdad que Julio es uno de los mejores que está hoy en el, tocando su bandoneón y dirigiendo, por suerte, así que esperemos que pronto salga algún disco. Y bueno, iremos a ver algún espectáculo. Juan, ¿no vas a ir al teatro ahí en Villa Urquiza, que es tan bonito?
2: Sí, claro, Norberto, aquí en Villa Urquiza el teatro, como decíamos antes, es el 25 de mayo. Y para aquellos que quieran visitarlo, los espectadores y vecinos del teatro tienen una página, así que si la googlean, la encuentran en internet, donde también promocionan los espectáculos, además de la página oficial del teatro, digo, para que se den cuenta lo querido que es este espacio aquí en el barrio.
1: Qué linda Villa Urquiza, qué suerte que tenés.
2: Mucha suerte, diría Mabel.
0: Sí, realmente, siempre le digo, vos sí que tenés suerte, ¿eh? Es una frase comodín entre nosotros.
1: Bueno, y en el festival también, por supuesto, se va a recordar a Astor Piazzolla, que en el 55 arma el Octeto Buenos Aires, que es el punto de partida de su revolución musical. Y a más de 60 años de su creación es evocado por un grupo de grandes solistas, así que se escuchará Tango Ballet, grabado en el 64, que ha sido recuperado por el pianista y compositor Nicolás Gershberg. También habrá un homenaje especial para miembros originales del conjunto, José Bragato, Atilio Stamponi y Horacio Malvicino. Bueno, una cosa realmente maravillosa. Pero vamos a escuchar algo de Julio Pane en la obra de Francisco De Caro, en un solo de bandoneón, Flores Negras.

0: Y hablaste, Norberto, del octeto de Piazzolla. ¿No habrá algo de ellos para recordar que son tan maravillosos?
1: Sí, Juan los conoce también. Juan, ¿alguna sugerencia?
2: Sí, mira, yo sugiero la obra de Piazzolla, Marrón y Azul, que fue grabada por el octeto, y estoy seguro que será tocada en este recuerdo.
1: Claro, una maravillosa composición de Astor Piazzolla, que la tocaron tantos, tantos, pero vamos a escucharla por el octeto, precisamente. Vamos con este Marrón y Azul.

0: el Festival Internacional de Tango tiene muchísimas actividades, hay muchas sorpresas, la gente lo disfruta. Pudimos ver por televisión las colas que ya hay para conseguir las entradas para la final. Muchos extranjeros, imagínense que esto es la meca del tango y este festival es único en todo el mundo. Así que hay tantas actividades.
1: Sí, y no hay que pensar que es nada más que el Campeonato Mundial de Baile que se hace simultáneamente. Realmente los espectáculos musicales son de primerísimo nivel. Fíjate que va a haber... hay de todo, hay de todo. Inclusive está José Pepe Colangelo con Gabriela Rey, con Carla Algeri y la orquesta de Polo Bandoneón. Va a haber invitados instrumentistas de las universidades de Antioquia y Bucaramanga de Colombia. Pepe Colangelo va a presentar su nuevo disco, el gran pianista Aníbal Troilo. En fin, es interminable la lista de eventos, de conjuntos modernos. Muy lindo.
2: Sí, realmente es fantástica esta posibilidad. Y hay una gran cantidad de eventos, incluida la banda Rosarina, que se viene con el tango y con todo, ¿eh? Realmente un mes fascinante para los amantes de la buena música y del tango. Están Mederos, por supuesto, Colangelo, Cabarcos y tantos, tantos otros. Mucha gente joven, además, ¿eh? Inclusive Jairo cantará temas de Gardel en el cierre, en el Luna Park, en el final de Tango Pista. Una maravilla va a ser.
1: Creo que se ve en internet en directo, así que para todos los amigos que nos escuchan a través de tantas radios que nos honran presentando nuestro programa en su grilla habitual, realmente tienen acá una oportunidad a través de internet de acceder a estos espectáculos que se brindan diariamente en la ciudad de Buenos Aires en ocasión del Festival Mundial de Tango. Y a todas esas radios siempre les decimos gracias y les enviamos un cariñoso recuerdo.
0: Claro que sí, Norberto, a tantas radios en todo el país y en tantos países en todo el mundo que nos transmiten.
1: Así que les decimos hasta la próxima semana y nos vemos con Tango City Tour, el primer podcast de tango del mundo, auspiciado por la Academia Nacional del Tango.

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viejo con ambiciones políticas. 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

0: días. No venía porque acá me decía que era Navidad, era mi cumpleaños. Y entonces digo, no, ¿para qué voy a ir? Resulta que no, este Juan Carlos me manda esta música. Realmente no se puede creer. Me haces confundir, Juan Carlos, me sé venir más tarde, mirá lo que es esto, Dios mío. Todo el mundo llamándome, ¿qué te pasa? ¿Qué te pasa? ¿Estás loco? No, ¿qué querés que te diga?
1: Nosotros la noche de Navidad.
0: ¿Cómo está diciendo que la noche de Navidad?

0: Mucho arriba, arriba, vamos.
1: Un poco de amor.
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Ya vamos a estar con la temperatura, el clima. Estaba saliendo el sol recién de a poquito. Esperemos que salga, vamos a ver qué pasó. Déjenme acomodar. 9:28. 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Humedad 86%, vientos a 13 kilómetros. La máxima para el día de hoy, 12 grados.

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2: Buen día, Julia. Buen día, el cordobés, decirle que puede escuchar a Juana, el que quiera. No me molesta. Buen día, Mary Merlino, buen día, buen día. No me llame para preguntarme qué pasó, que no pasó nada. Fui a hacer un trámite, nada más. Por favor, que no soy Badía ni Beto. Nadie.
3: Bueno, pensé que había pasado algo.
2: No,
3: bueno,
2: nada.
3: Rubén, después sí, yo quisiera el teléfono de Juan Carlos, porque mi nuera es docente de la escuela número 8. Y ellos han, bueno, han juntado un dinerito, viste que es una escuela muy humilde. Y querían saber si para el Día del Niño tienen un pequeño subsidio ellos, para pagar a alguien que vaya a hacer un espectáculo, bueno, a la escuela. Querían traer a todos los chicos al cine, pero no le acomodan el horario. O sea, hay docentes que trabajan a la mañana y que a la tarde no quieren ir para traer a los chicos al cine. Entonces, querían saber si se podía hacer algo en la escuela en el turno de mañana, si Juan Carlos, como que sabe tanto de teatro y eso, alguien quisiera ir a presentarse para esos chicos. Viste, son chicos muy, muy humildes. No conocen el cine, nada de ellos. Bueno, vos después, si podés, si Juan Carlos quiere, me pasas el celular y se lo comento a él, no sé. Bueno, gracias, bueno. Rubén.
2: Yo le paso este mismo audio tuyo. Amada ya lo debe estar escuchando. Vos te tenés a Luis Presley, Vilma.
4: Buen día, gente buen de la día, radio.
2: Buen día, señor Lucho.
4: Feliz cumpleaños, Giotti.
2: No, no cumplo años.
4: Te decía Lucho Bonino, no. Mañana también él cumple años.
2: No cumplo años hoy, era una joda.
4: Un saludo para mis amistades, para el bar de Querede, para los chicos de La Bailanta. En fin, para todos los que me conocen.
2: Apareció el indio.
4: Y pasame un tema del Toro Quevedo, si podés.
2: Dale. Vos sabés que justo iba a poner uno. Mil veces. Bueno, muy bien. No es mi cumpleaños. Estaban bromando yo porque justo estaban poniendo feliz cumpleaños, Navidad, los Guancó, Juan Carlos. Y yo dije, no vine porque pensé que hoy era mi cumpleaños. Por eso no venía. Como este dice que es Navidad. Hoy en Cuchitas, Kansas, el Día Internacional del Dedal, dice Juan Carlos. Buen día, Juan Carlos. Sí, señor. Todo el día, todo el mundo con el dedal en la mano hoy. 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Buen día, Mary, te dije buen día, sí. Bueno, muchos por ahí no saben que estábamos acá, porque por ahí pensaron que no estaba. Bueno, estamos. 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Lo que pasa es que estuve muy emocionado como cumplí los primeros 18 años. Entonces estaba esperando que abra la primera tienda en el centro para comprarme mis primeros pantalones largos. Es por eso que llegué un poquito tarde. Al fin los conseguí.
3: Buen día, Rubén.
2: Buen día, Mirta.
3: Pásame algo de Lucas Hugo, amiga.
2: Dale.
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2: Tiruti. 9 de la mañana, 36 minutos en la República. Che, qué limpita que está la radio, Juan. ¿Qué pasó ayer?

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2: Para ver la vida de otra manera. Acá Antonio me dice que es el cumpleaños de Graciela, la cordobesa. Bueno, todavía no pusimos nada en Facebook, así que le dice feliz cumple. Bueno, en parte mía también, feliz cumple. Aparecieron los guantes, Juan, muy bien.
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2: 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La fecha todavía no se completó, se termina hoy, pero ayer jugaron. Banfield cayó en su cancha 2-0 ante Belgrano, goles de Pacerini y López. Unión de Santa Fe también perdió de local ante Central Córdoba. Santiago del Estero lo ganaba Unión con gol de Menossi. Lo dio vuelta Central Córdoba, goles de Santos y Mancilla. Que le hizo un gol a Mancilla, ¿no? Ah, no, no.
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2: Mancilla no se llama el arquero de Unión, sí, me parece que sí. Bueno, hoy sí completan la fecha en Córdoba a las 21 horas, Talleres y Lanús. La Sudamericana a las 19 juega Boca con el increíble Recoleta. Creo que se ha reforzado más que el Barcelona, el Recoleta. Así que bueno, también va a haber partido por la Libertadores, donde juega uno de nuestros equipos, dos de equipos nuestros. A las 7 juegan Fluminense, Independiente, Rivadavia. Mirá quién está jugando la Copa. Independiente, Rivadavia, y sigue avanzando, eso es lo increíble. A las 21:30, bueno, Estudiantes, sí, ya tiene mucho más historia. Estudiantes con Universidad Católica de Chile.
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2: 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La justicia ordenó al gobierno nacional reparar con urgencia las rutas 7, 8 y 33. Buah, ayer la verdad que veníamos de la 9 para acá, por los pueblos, mamita querida. Cuando íbamos, está bien, doblamos ahí Camino a la Violeta, no llegamos más allá. Pero a la vuelta venimos de San Nicolás acá, mamita querida. Tenés que andar con un cuidado para que no se te explote el auto, ¿eh? Con alguna de esas grietas, pozos terribles. Bueno, le ordenan al gobierno la inmediata y urgente reparación integral de esta ruta que dijimos recién. 7, 8 y 33. Ahora en la 9. Reíamos con Juan Carlos, le pusimos el puente Kicillof. Hay un puente que cruza la ruta, sí, seguramente la peatonal, pero no tiene ni para subir ni para bajar. O sea, es imposible subir el puente, cruzar la ruta por ese puente. ¿Quién lo hizo? La verdad no sabemos. No le alcanzó la guita para poner las escaleras. Lucas Hugo, amiga. Juan Carlos, buen día, ¿cómo andamos?
4: Buen día. Me acordaba del puente para cruzar a ningún lado.
2: Es impresionante.
4: Es un montón de dinero, porque ese material vale mucho dinero. Para nada, porque el puente está cruzando la ruta, la autopista, de un lado al otro, pero ni siquiera se puede subir al puente. Claro, o sea, no es ni peatonal, ni es otra ruta, ni es nada.
2: El monumento a la corrupción.
4: El puente Kicillof, de la nada a la nada.

0: en Chiclana 821. El teléfono 1531-8884.
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0: Buen día, Jorgito. Buen día, Marisú, que quiere escuchar un tema de Tom Jones, Dalila. Vamos a las loterías, las previas de ayer. Bueno, en la ciudad, las previas 5603, provincia 1741. Las primeras, ciudad 2766, provincia 1521. Matutina, ciudad 7817, provincia 6350. Vespertina, ciudad 5463, provincia 6017. Nocturnas, ciudad 6473, provincia 4660. Santa Fe 3681, Córdoba 8307. Entre Ríos 4475, Montevideo 6595. Montevideo Vespertina 7924. ¡Acertó, no! Entonces, señora,
2: a cruzar los dedos.
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0: Sí, señor.

0: Miguel.
1: Miguel.
0: E Isabel.
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2: 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Muchas gracias, Rubén.
1: De nada, Mirta.
0: Y muy sola queda.
1: Vilma, mandame de nuevo ese mensaje, porque no lo encuentro ahora, se lo quería pasar a Juan Carlos.
0: Por no haber perdonado a Miguel.
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0: feliz día a... Bueno, padre, cagüete. Feliz día a Pino, dice Mary Merlino. Buen día, Mary, buen día. No sé, parece mentira que Pino a los 102 años tuviera esa voz.
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0: Todavía, increíble. ¿Quién tuviera esa edad, 102 años? ¿Le falta poco para hacer Magic Click?

0: Bueno, qué yo soy tu aventura. 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
0: Bueno, terrible lo que está pasando en Colombia, ¿no? Pasó en Venezuela, Colombia, parece que va a pasar en Ecuador. Bueno, son movimientos terribles de la tierra, se está terminando el mundo. Y un pergaminense vivió un momento terrible también durante este terremoto en Colombia. Se trata de Nicolás Alier, de la agencia Cubata Viaje de Pergamino. Estaba en el aeropuerto de Medellín esperando su vuelo hacia Cancún cuando un fuerte sismo sacudió la terminal. Minutos antes había decidido levantarse de la silla donde estaba sentado para ir a tomar un café. La mampostería cayó precisamente donde él estaba, donde él se había levantado. Eso fue a las 7:34 de la mañana, hora local. Alcanzó una magnitud de 7.4 de acuerdo con los reportes difundidos por el Servicio Geológico Colombiano.
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0: Aller esperaba su vuelo a Cancún, comenzó a sentir el movimiento. Acaba de ser algo que no me pasó nunca. En uno se movió literalmente el piso, dice. Y la mampostería cayó sobre la silla donde había estado sentado instantes antes.
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0: ¡Pedro! ¡Apareció! El que no estaba muerto, estaba de parranda. Un pueblo entero esperaba por él. Yo estaba por llamar a la sala velatoria, pero todavía no llamé, pero no tuve tiempo.
2: Hola Rubén, muy buenos días. Buen día, el Indio Sosa. Sí, pásame un temita de Nicola Di Bari y Rosa, cuando puedas.
0: Bueno.
2: Para toda tu audiencia, para todos mis amigos de La Bailanta, por supuesto, de la Peña de los Lunes, para mis amigos y amigas del FEI, y por supuesto para la barra de Querede. Abrazo y bendiciones, amigo. Y bueno, para todos los hinchas de Independiente.
0: Muy bien. Dijeron que no fuiste a laburar un montón de días. Acá estaban la gente muy preocupada. Ahí va para Marisol.

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2: 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Vamos a la pequeña pausa de hidratación. Y ya volvemos con el tango, ¿eh?
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Momento de tangos en Radio Show, las 10 de la mañana, 6 minutos. Y hoy cumpliría 82 años Alberto Mario Martínez, cantor y pianista, conocido como Nito Mores, el gran hijo de Nito Mores, que moría el Día del Trabajador de 1984, con su padre, con su mujer Claudia, hicieron espectáculos fascinantes, pero bueno, una enfermedad, una implacable enfermedad, lo postró casi un año hasta su muerte en el año 83. El cáncer dejó en el camino una carrera de cantor, su sueño de compositor, de difusor del tango entre los jóvenes y puntualmente una gira a Japón con su familia. Así nos abandonó para siempre este muchacho querido por todo el ambiente artístico y nos pareció importante, y toda justicia, dicen, rescatar su recuerdo para estas páginas que estamos leyendo de Todo Tango. Nito Mores con Mariano Mores.

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1: Tolerancia cero es cero, señoras y señores. 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Con el amigo Tito Capriotti en la cabeza. Le clavó un puñal por la espalda. Pidió algo de abrigo, pero mientras lo ayudaban aprovechó para robarle. No, y cada uno, Dios mío. Anoche había caído sobre el pergamino. Te das cuenta que a veces no te da ganas de ser bueno con nadie, ¿no? Y en medio del frío, un hombre de 23 años llegó hasta una vivienda buscando un poco de ayuda y pidiendo ropa de abrigo. Dijo estar en situación de calle. Pidió algo tan básico como un buzo, campera o bufanda. La mujer decidió ayudarlo sin pensar que iba a ser lo peor para ella. La víctima abrió las puertas de su casa, calle Mar del Plata, y entró al hall para que pudiera esperar que ella buscara alguna campera. Nada hacía sospechar que horas después descubriría que aquella persona a la que había intentado ayudar se había llevado un elemento de su vivienda. Fue a través de la cámara de seguridad privada que la mujer advirtió lo ocurrido. El hombre robó una garrafa y luego la vendió. Alrededor de las 22, efectivos del comando de patrulla estuvieron ahí. Lograron interceptar y aprender al joven sospechoso. Qué rápido que vendió la garrafa, ¿no? ¿Y quién se la compró, no? Habría que investigar al que se la compró, ¿no? Porque si se la compró sabe que es robada, ¿o no? Pero claro, no les pasa nada por la cabeza. Lo único que quieren hacer, ¿viste? Ah, me venden una garrafa que vale tanto, me la venden a tanto. Buen día, Teresa del Cruce. Canción escrito en el cielo por Yango. Hola, Miki, arranqué hace una hora y pico. Norma, buen día, Norma, buen día.
2: Gallo, el único día que yo descanso, vos sabés que yo soy un tipo serio que no miento. El único día que yo descanso es el lunes que tengo franco. Después de martes a domingo, a full, 12 horas todos los días. Soy un relojito.
1: No, pero el negro estoy, dice que el sábado no fuiste. O sea, yo no te voy a andar controlando, qué sé yo, pero... pero el negro estoy fue el culpable. Dice que no apareciste ni el sábado ni el lunes. ¿Qué va a hacer? Bueno, no importa. Acá hablan de... no sé, hablaban de cosas terribles tuyas ayer, no. ¿Cómo decían que iba, sacaba cosas de los ganos? No sé, que de los bailes. Son muy desgraciados la gente. La gente es mala y comenta.

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0: 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Horario corrido de 7 a 21 horas, domingos por la tarde, cerrado. Tenemos ya 7 grados, humedad 80%, vientos a 14 kilómetros la hora. La máxima para hoy 12 grados, mañana va a estar entre 4 y 11. Y después vienen todos días de lluvias, ¿no? Entre 6 y 9. El jueves parece que va a llover. El viernes no, el sábado sí, entre 12 y 16. El domingo no va a llover, pero no va a haber sol. El lunes tampoco. Y el martes vuelve a llover, según esto, ¿no? Ahora después, todo cambia, como dice, cambia, todo cambia. Gracias, Piero. Bueno, hay una marcha en Pergamino por Juan Ignacio Benítez. Piden justicia y que el acusado continúe detenido. Familiares y amigos de Juan Ignacio Benítez convocaron a la comunidad de Pergamino a participar el viernes de una movilización para reclamar justicia por el crimen del joven que pasó el 29 de julio en la zona de Paraje Pujol. La concentración está prevista a las 9 de la mañana en la Plaza 25. Ahí van a marchar hasta la Fiscalía, ubicada en Merced 865. Y el lema va a ser justicia por Juancito. Uno de los principales pedidos de la familia será que Ramiro Otermín, único acusado por el homicidio y actualmente detenido, continúe privado de su libertad mientras avanza la investigación judicial. ¿Y qué no está? Dios mío. Además, Graciela la cordobesa, cumpleaños del Chichi Concilio, ¿eh? Gran baterista que ahora vive en Rojas. Ya estaremos viendo los demás. Y bien puedo abrir todo esto. 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Para Teresita, para el amigo Julio Raimundo, el Mono Gallardo, Grupo Tango, Gira Gira.
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0: Feliz cumpleaños a Gabriel Pardo, a Domingo Modesto Rubino, a Costeleta Horacio Vicé. Bueno, y la casa de Cosquín, todos cumpleañeros del día de hoy, ¿eh? Además de Chichi y Graciela, que ya dijimos. 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Lo banqué, dice, por años, se fue y se llevó todo. Me arruinó la vida, dijo el guapo. Ahora dice que cambió, que va a ser mejor y que quiere volver. ¿Tu ex? No, el kirchnerismo. Ah, bueno, ¿qué va a ser? Así es la vida, vio. 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
3: Amigos oyentes, como habíamos prometido el jueves anterior, hoy nos acompaña Julio Sosa.
4: Amigo de esta simpática audición, amigo González, buenos días, y no le voy a perdonar nunca el madrugón que me hizo pegar. Bueno, usted dirá, González.
3: Su repertorio, usted tiene infinidad de canciones de Gardel.
4: Sí.
3: Sobre todo en su primer long play como solista. Hay gente, sobre todo de la vieja ola, que tiene la costumbre de decir, esto lo cantó Gardel como Gardel nadie.
4: Bueno, hay que reconocer una cosa, ¿no? En mi opinión personal, que desde luego no creo que sea la exacta, pero tengo derecho a opinar como hombre de pueblo. Antes de cantor soy una persona que creo poseer sentido musical y gusto en ese sentido. Creo que, si bien es una verdad grande como una casa, que Gardel fue un cantante excepcional, que Gardel fue un hombre como, salvando distancia, Ray Sugar Robinson en el box, un hombre por siglo más en la naturaleza, no debemos dejar de reconocer que a Gardel lo salvó la muerte, porque fue inteligente y oportuno hasta para morir, porque si no asistiríamos hoy a una declinación inevitable, que los años no perdonan, y se nombraría a Carlos Gardel con la misma desaprensión y la misma irrespetuosidad con que se nombra a Joe Luis. Si Joe Luis no hubiera vuelto al ring para ganarse la vida, haciendo el papelón de un catcher, hoy sería una estrella como Dempsey, o como en otros órdenes son figuras que sublimizó la muerte o el retiro a tiempo. Pero yo creo que el gran público debe condenar a los cantores que interpretan el repertorio de Gardel cuando tratan de acercarse a Gardel, cuando tratan de usurpar una personalidad que no hace sino perjudicarlo, porque un tipo que imita a Gardel hace que nombren a Gardel. Por eso creo que es tan importante como las condiciones de un cantante o de un artista de cualquier género, la personalidad, imponer un estilo, no parecerse a nadie.
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0: Acá estamos en el Gallo Rengo hasta la hora 12. Momentos de tango, el amigo Fernando que nos pide un tango de Argentino Ledesma. Qué tarde que has venido, no ve que ya es invierno. Te lo pasé anoche, pero no lo viste, que es mañana. Pasame un monstruo Argentino Ledesma, qué tarde que ha venido. Ah, te lo mandé anoche, pero no lo viste. Bueno, no, la noche estaba, no estaba para... Viajamos con Juan Carlos, nos pasó de todo. Jorgito, ¿y qué tango más optimista? ¿Cuál? Hernán, buen día, Hernán. Buen martes, aguante el Gallo Rengo. 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Lucía, buen día, Gallo. Hoy función gratis, pueden ir los padres también con los chicos. Llamado, mando estos números, aviso porque hablo de la escuela 8. Ah, a ver qué es. Ah, claro, bueno, pero ¿a qué hora es? A las 7 de la tarde, ya los chicos no están más, por eso. Vilma, ahí después te lo mando. Pero ahí también está de maestra la hija de mi señora, así que no sé. Qué raro que... Función especial, martes 19 horas, entradas gratuitas anticipadas. Infancias, violencias, dice, no sé qué es, no alcanzo a ver, muy chiquitito. Bueno. Va a haber unas películas para chicos ahí. Bueno, después se lo mando a Vilma, pero seguramente deben saber.
1: Amigo, recién apareciste.
0: Sí, señor.
1: Hoy te puse temprano y no estaba, y bueno, ahora puse a ver si estaba.
0: Fui a comprar pantalones largos.
1: Escuchame, apareció el bailarín de la noche.
0: Sí, señor.
1: Apareció el chúcaro.
0: Apareció.
1: 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Bueno, si tenés tiempo,
0: Sí, señor.
1: Pásame.
2: A ver qué es.
1: Yo tengo la culpa. Listo. Claro. Gracias, no, amigo.
0: No tengo la culpa. Las 10 de la mañana, 33 minutos. Juan Román. Pasás loco por ti por Afrocut. Ajá. Eso es el tango, señoras, señores. Tango en la mañana, tango al mediodía, tango por la noche. El tango siempre te va a alcanzar en algún momento. Por más que te guste, no sé, Rosalía y toda esa manga de sorda que cantan cualquier cosa. Va, sorda no son. Cantan bien, lo que pasa es que después... Hay que cantar en una voz así, porque es la moda, ¿viste? ¿Qué más? La vida es así.

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Eso. 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Bueno, vamos a cerrar con dos tangos, uno que me pedía el Negro Estoy, otro que me pedía Maricel, en este caso ya lo vamos a buscar, a ver, no lo he buscado todavía, pero ya lo vamos a buscar. ¿Dónde están las mujeres de entonces? Bueno, uno es Alfredo Martín y después No Tengo la Culpa. Y con esto cerramos, ¿eh? Porque ya son las 10 y 40 y tengo algunos pedidos más que hacer de otro tipo de música, ¿no?

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0: Ah, sí, señoras, estamos aquí en la radio de la familia. 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Ay, se me fue el diablo. 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No lo puedo, no puede ser. 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
1: Tristeza.
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0: Vamos a las loterías de esta hora, las previas. En la ciudad 5.837, provincia 7.897, Santa Fe 4.837, todo con 7, Córdoba 1852, el que no le jugó, le rompieron el 7 esto. Y Entre Ríos 7.132. Ciudad 5.837, 5837. Provincia 7.897, 7897. A hacer tono entonces.
1: A cruzar los dedos.
0: No acertó.
2: Así yo no. Así no.
0: No, no tenés razón. No, no te rías. Pero no te rías. No te rías del pobre que no acertó. Por favor, te lo pido.
3: Todo un ídolo,
0: Vamos para el Indio Sosa entonces.
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2: Para ver la vida de otra manera. La iglesia recuerda hoy a Santa Clara de Asís. Y hay dolor en Pergamino por el fallecimiento del doctor Jorge Ramón Hernández, el que me operó de apéndice a mí. Mirá. La clínica Pergamino, el director y todo el personal expresaron públicamente el profundo pesar por la pérdida y destacaron que su recuerdo va a permanecer en la institución, siempre en nuestra memoria. Bueno, ahí está entonces el recuerdo de Jorge Hernández, Jorge Ramón, del cual yo estoy usando su pijama. Sí, en serio. Por una historia, ¿no? Que no tiene que ver conmigo, pero bueno. Sí, con mi señora, que le cosía toda la ropa, le hacía toda la ropa a esa familia. Tres juegos de pijamas, que uno uso yo, otro mi señora y uno una hija. Todos iguales. El Día del Niño tendrá su gran cierre en el Parque Belgrano, donde verá actividades, encuentros, talleres abiertos y gratuitos. Van a culminar el domingo 16 de 14 a 17 con una gran fiesta en el Parque Belgrano. Bajo la consigna Infancia sin Violencia, eso es lo que decían del cine. La propuesta es organizada por la Municipalidad junto al Consejo Local de Promoción y Protección de los Derechos de la Infancia y la Adolescencia. Va a haber shows en vivo, inflables, kermés, merienda. Pidieron a la familia llevar taza. Participarán Alelí Florentín, Dani La Nueva Sensación, Tony Lyon, Joaquín Monzón, mientras que el cierre estará a cargo de Copetín y Fideo Fino. Bueno, Copetín dijo acá que no iba a trabajar más. Antes va a haber en la Biblioteca Menéndez, ayer hubo, ¿no?
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2: Va a haber pediatría el martes, o sea, hoy a las 9 ya pasó. Una función gratuita de Intensamente en Cinema Pergamino. Hoy a las 19, no a las 9. Eso es lo que nos decía hoy. A las 19 cine gratuito, El miércoles a las 14 en el CENS 453, una charla sobre violencia digital, bueno. El jueves a las 18 en el programa Envión en el barrio José Hernández, un taller sobre violencia en el noviazgo a cargo de la Dirección de la Mujer. ¿Y esto qué tiene que ver con los chicos? La verdad no sé. ¿Que los van a llevar los chicos ahí a escuchar esas charlas? No entiendo más nada. 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
2: Vos que seguida dure tantos años, Hernán, acá. Todos estos clubes seguro que los viste jugar, dice, a ver.
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2: Altos Hornos Apla, sí. Club Atlético New York, no, ese no. Benur, sí. Mandillú también. Aldo Civi, por supuesto. Kimberley de Mar del Plata, Loma Negra, sí. Loma Negra, hay una historia ahí. De una pelea de los 22 jugadores. cuando Esqueo le pegó una trompada a Checopar, ¿no? El día de lluvia terrible. En la cancha de Argentinos, yo estaba del arco que da Echeverría. En el otro arco, Esqueo le metió una trompada a Checopar. Esqueo, que había sido jugador de Racing. Y se armó una de piña entre todos, bajo el diluvio que era ese partido. El otro partido fue en cancha provincial, que recuerdo que iba 0-0, creo, y D'Amores sale del arco y del lado, no de acá, digamos, de la ruta, sino del otro arco de allá. Comete un penal y termina Dula con gol de Rinaldi perdiendo 1-0. La Municipalidad de Pergamino informa que del 10 al 14 de agosto se va a realizar la preinscripción para finalizar el nivel secundario de manera online. Adultos 2000 es una propuesta educativa a distancia que otorga el título de bachiller con validez nacional. La misma es presentada por la Municipalidad de Pergamino a través de la Agencia de Desarrollo Local y la Dirección de Recursos Humanos, en alianza con el Gobierno de la Ciudad de Buenos Aires, para que los mayores de 18 años que tengan el primario completo o el secundario incompleto tengan la posibilidad de cumplir este objetivo de manera gratuita y virtual. El programa se va a desarrollar de forma 100% virtual. Interesados se van a escribir en Jorge Newbery, cliqueados Jorge Newbery, Chacabuco al 1100, cliqueados 12 de octubre, Florida 2340. Hay un WhatsApp sin 530183. 530183. Las 11 han dado y sereno. Vamos con el tema que pedía Teresa del Cruce. Escrito en el cielo, la voz de Yango.

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2: 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Ay, ay. Sí, señoras y señores. 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

Hola Rubén, ¿cómo estás? Trabajando, qué frío, súper abrazote, dice. Ah, ¿cómo andás, Cristina? Buen día, Cristina. Pedro Ferrán, amémonos por Lucho Gatica, un cantorazo. Hernán pide escuchar la hora de folclore santafesino de veras por café.

0: Carlos con el hijo.
1: Para ver qué
0: ahí Rubén vino Juan Carlos con el hijo a buscar una bandeja de galletitas. Así que ahí te mando la foto.
1: Muy bien.
0: Un amigazo.
1: Ahí está, pibito, los dos.
0: Espectacular. Un pingazo.
1: Bueno, me alegro. Ahí les mandamos saludos a los tres. El trío mamentado que pisó la 33.
2: Rubén, ahora cuando esté el folclore, dedicale el corralero al indio de parte mía. Dedicale el corralero de parte mía.
1: Bueno. Ay, Dios mío. ¿Qué va a ser así en la vida? 11 y 14 minutos. Saludamos a Cristina. No sé si tiene el kiosco todavía. Cristina Fontana. No, creo que no. Bueno, no sé. Pasado por ahí, pero no sé. Los pergaminenses fueron protagonista en el triunfo de Mitre en la Primera Nacional, en el estadio Doctores José Antonio Castiglione, donde Mitre Santiago consiguió una importante victoria 2-1. Hubo al lado santiagueño la presencia de Juan Ignacio Alessandroni, capitán, una de las piezas importantes en el conjunto local. Del otro lado también estuvo Antonella Pajón, integrante de la Unión de Árbitros Deportivos de la Argentina, fue jueza de línea y cumplió una muy buena tarea a lo largo del partido. Las dos tuvieron un buen partido, Alessandroni y Pajón, dejando nuevamente en alto el nombre de Pergamino en la Primera Nacional, que tiene 40 equipos, ¿no? Ayer escuchaba a alguien hablar, no me acuerdo quién era, qué locura, ¿no? El torneo de 30 equipos, 40, de un asco el fútbol argentino, equipos sin presentar, no me acuerdo quién era, que decía lo mismo que digo yo, alguien de Buenos Aires, ¿no? Canchas que son un asco, equipos como Riestra que no sé por qué le hacen ganar partidos, los estudiantes lo venden. Ahora Barraca no, tanto ya no, ¿viste? Y le da un poco de vergüenza, un poquito de asco, ¿no? Tanto. ¿Qué va a ser? Así la historia.

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0: Giancarlo Caruso tiene la palabra.
1: Tengo la palabra, bueno, sí, gracias. Señor, ¿no te llama la atención que durante el día de ayer, todo el día de ayer y parte del día de hoy, el único invitado interesante que tuvo Telefe?
0: ¿Quién fue?
1: Facundo Moyano. Estuvo en todos los programas de Telefe.
0: Escuché algo hoy en la mañana que hablaban de eso.
1: Hasta en el noticiero. Barili.
0: Y cuando le quisieron preguntar, Barili le preguntó qué vivía.
1: Sí.
0: Se disparó.
1: No, ¿y quién le pagaba el abogado?
0: Claro.
1: Teniendo un abogado que cobra $250,000 por decir una palabra. Se bueno, puso como loco.
0: Ya sabemos que son todos delincuentes, que no han robado.
1: ¿Pero para qué va?
0: Años.
1: ¿Para qué va? ¿Para mostrarse más violento? Sí, es peor.
0: No lo vi. Ahora,
1: estuvo en todo. Vi un pedacito de cada cosa. Porque estuvo con Georgina, estuvo en el streaming, estuvo con Barili, estuvo en otro programa de la tarde, ¿no? Bueno, anduvo. Yo creo que ayer se alquiló una pieza en Telefe y se quedó a dormir la siesta.
0: Viste que ayer no estuvimos nosotros. Nos fuimos,
1: claro, por eso.
0: Fuimos San Pedro.
1: Por eso estaba revisando hoy los cortes que se publican en las redes de toda la programación. Bueno, estuvo en todos los programas. Incluso,
0: así como del otro lado. La justicia ahora intimó a Adorni.
1: Y después después repetían pedacitos, ¿no? O sea que no solamente estuvo, sino que después repasaban.
0: ¿Qué le querían limpiar la imagen?
1: En realidad yo creo que él quiso limpiar la imagen.
0: Se la
1: pero
0: ensuciaron más.
1: Sabés que con un puñado de billetes hoy no se barre el piso, ¿eh? Ya no.
0: Y los Moyano no, pueden poner, no sé, lo que sea, su imagen ya son de delincuentes.
1: No puede probar, no puede probar un mísero ingreso de dinero, de trabajo. Aparte, parece que no quisiera probarlo porque ni siquiera miente ya directamente.
0: Pero si le inventaron un sindicato a este tipo, ¿vos sabés que le inventaron un sindicato?
1: ¿Sabés que estaba escuchando? Que él contaba que la chica tuvo un paro cardíaco antes de salir corriendo a la calle. Tuvo un paro cardíaco y que él le hizo RCP. Mirá la mentira. Si vos tenés un paro cardíaco, primero no podés salir corriendo a la calle porque para reponerte con un RCP tenés que quedarte en reposo por lo menos un día entero, ¿no? Y después dice que y además tengo todo filmado.
0: No,
1: dice.
0: Pero además.
1: Entonces, pará, como le estaba haciendo RCP y la estaba filmando a la vez. ¿Cómo es eso?
0: Además, un chofer de él se encargó de sacar bolsas de adentro.
1: Eso fue después. Cuando salieron corriendo a la calle, todos, él. Con la chica, obviamente, con ese ataque de pánico que tenía, ponele, pasada de droga, ponele. Y después un tipo que corría atrás de ellos, que parece que fue un policía, un guardia o algo así. Y después pasaron unas horas y apostaron policías en la puerta, pero no en la puerta del departamento de él, en la puerta del edificio. ¿Me entendés? Entonces, el tipo que entró dice, no, voy al departamento de Moyano porque tengo que sacar ropa, porque Moyano ya estaba detenido, ¿no? Y bueno, pase. Lo hicieron pasar. El tipo agarró una bolsa llena, salió con una bolsa llena de
0: vas de a droga, saber que, de
1: todo.
0: Jeringas, de
1: y después,
0: todo.
1: Lo lógico sería que si vos te estabas drogando, en algún lugar quedara un rastro de algo.
0: No, dice que la chica la trajo de la casa.
1: Bueno, pero ponele que se pone arriba de la mesa.
0: ¿Viste que la boluda esa quiere limpiar la imagen?

0: Pero no hay manera.
1: Pero dice que le compraron un auto a la familia.
0: Y sí, ahora sí, le van a hacer regalos para que se callen la boca hasta...
1: Ahora, ¿cuánto gato que hay?
0: Ella terminó diciendo que él era el novio, que nunca se había drogado, que era la primera vez, que la droga la había traído ella. Ándate a cagar,
1: por anoche favor. Johnny Viale decía, las pocas memorias de las mujeres, ¿no? De
0: sí, esta, sí, muy frágil la memoria.
1: De la Insaurralde, bueno...
0: muy
1: la,
0: frágil.
1: La otra que estaba casada con el Pichiril.
0: Pero
1: bueno,
0: pasa que, a ver, ya la gente no somos más estúpidos.
1: Nunca saben nada. Dice, vos no sabías lo que hacía Insaurralde.
0: No, hagan malo. No, es preferible que no hablen.
1: Viste que también le quisieron limpiar la imagen a Jessica Siri.
0: Ah, sí.
1: Cuando estaba en
0: pero
1: el Morphe.
0: Imposible. ¿Cómo van a hacer para limpiarle la imagen? ¿Quién filmó todas esas bolsas?
1: Mira, creo que limpió mejor la radio ayer Batallón que...
0: La verdad que sí.
1: Qué aburrido que estaría.
0: Estaría muy aburrido.
1: Se estaba dando vuelta como
0: se
1: loco.
0: Se puso a lustrar el piso.
1: Igual
0: el
1: que yo cuando no hago radio me pongo loco.
0: Viste, qué bueno es tener un marido.
1: Bueno, cambiando de tema, sin cambiar de andén. ¿No sí. te gustaría comerte un choripán o tomarte un café en el cementerio de la Recoleta? Adentro del cementerio.
0: No sé, pues sí, ¿por qué no? No
1: el gobierno porteño va a concesionar una bóveda del cementerio para instalar una cafetería y un chip shop. Habrá también recorridos turísticos nocturnos.
0: Yo soy de esos que me gusta recorrer...
1: Sí, sí, pero tomarte un café.
0: Pero tomarte un café, comerte un choripán, qué sé
1: ¿Vos,
0: yo.
1: ¿Vos sabés cuánto va a tener que pagar un tipo que alquile ahí? Un palo 600 por mes.
0: Que alquile la
1: para que alquile para poner un barcito ahí adentro, adentro de una bóveda.
0: No será mucho.
1: Ay, Dios mío. ¿Qué país tenemos, por favor? El país está lindo, lo que no son los argentinos, no somos muy buenos que digamos.
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1: 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Es todo de arriba, la guita tapa todo, dice Fernando. Esto no lo había pensado, te lo juro, este Nuni.
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1: Y puso el trípode, dice. Limpió el departamento. Ojo donde sacan la carne picada, dice Nuni. No, yo no como nada, por lo duda. Y lo demás ingrediente, cuando hagan los choris. En el cementerio, los recoletas.
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1: Impresionante.
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3: Sí, esta mañana lo vi que estuvo con Mario Masaccesi también.
1: ¿Ah, sí?
3: Y le decía, pará, a ver, ¿qué me quieres enseñar algo vos a mí? Le decía Masaccesi. Sí, se ponía medio así eufórico, ¿eh? No digo que sea golpeador el hombre, pero se ponía eufórico. Pregúntenle, por favor, a algún médico si después de un paro cardíaco salís corriendo con tacos, como salió corriendo ella. A mí me parece que después de un paro cardíaco no podés salir de esa forma.
1: ¿Sabés qué pasa? Que esta gente se cree que somos todos boludos. Bueno, si somos unos boludos, porque ellos viven de arriba, viven de lo mejor y nosotros el 80% del país no llega a fin de mes. Estos tipos se han choreado todo y lo peor que siguen y quieren volver. Es una cosa de... Massa ahí anda metiendo la cuchara, un tipo que nos dejó el 300% de inflación y que quiso ser presidente mientras era ministro de Economía, el tipo que te llevaba al abismo, viste la carreta del zorro que da vuelta. Bueno, ese fue Massa. Y quería ser presidente. Entonces estos tipos son tan chorros, como también lo es Adorni, ¿no? Que ahora lo van a entregar, no sé hasta cuándo van a seguir. ¿Qué más quieren saber? Un tipo que tenía un palo más o menos, casi no llegaba al millón, tiene 130 millones de dólares. Sí, ¿qué más, Juan Carlos?
4: No, te quería decir que es bastante variable el tema del paro cardíaco, pero según estoy investigando por acá, depende de la persona, de la gravedad del paro.
1: Pero no se puede creer nada.
4: Si hubo daño en órganos o no y del tratamiento, pero escucha bien. Algunas personas se recuperan en días, otras tardan semanas o incluso meses. Así que en general hay que ir paso a paso con seguimiento médico y con reeducación, rehabilitación y mucha paciencia. O sea, ¿me entendés? Que no podés salir después de un paro cardíaco, o sea, al instante ponerte de pie y salir corriendo a la calle. Es imposible. Imposible.
1: No, imposible que también tengan toda la guita que tienen todos estos tipos. Nunca laburaron en su vida. Y son todos multi.
4: Pero aparte están queriendo, por más guita que pongan.
1: ¿Cuándo los van a meter preso a toda esta
4: ¿por
1: gente?
4: Porque por más guita que pongan, las mentiras que dicen no se sostienen con nada.
1: Pero sí.
4: Entonces, por
1: mientras
4: más
1: tanto
4: que
1: viven su gran vida y van a llegar a viejo y nosotros seguimos renegando acá para conseguir una publicidad. Y estos tipos viven de la fortuna, de los impuestos que pagamos todos.
4: De la misma
1: todos.
4: Plata nuestra, justamente.
1: De
4: la
1: los que boludos, no tenemos, los camioneros.
4: La plata que no tenemos nosotros.
1: De los
4: no
1: pobres camioneros que están varados allá en la frontera con Chile hace un mes casi, cagándose de frío, de hambre, de sed, de todo. Y los moyanos viven como... Y encima cuando hacen actos y paros y hablan desde allá arriba al púlpito como si fueran honrados. Nosotros los trabajadores, dice, ¿qué trabajador fuiste vos, pelotudo? Nunca laburaste en tu vida.
4: Y el hijo menos todavía.
1: Bueno, ni hablar, el otro que fundió Independiente, Pablo, Hugo, todo. Lo fueron a buscar Pablo un día a la justicia, como la vieja de mierda esa que se murió de la madre. La fue a buscar a la justicia y no se entregaron, no quisieron ir. Y nadie más lo fue a buscar.
4: No, porque tienen
1: abogados.
4: Ni a
1: Pablo ni a la vieja de mierda que nadie la deje bajar del infierno.
4: Porque tienen abogados tan bien pagos que encuentran cualquier escape, cualquier fisura en la ley Para agarrarse de eso y decir, no, listo, ya está.
1: No, porque no tocaron, no le avisaron, o sea, al vecino que le iban a llevar a hacer un allanamiento.
4: Y
1: entonces,
4: además el mismo juez que dictamina todo, dice, bueno, no, también recibe su sobre con una facturita, ¿viste?
1: Estos tarados que van a la plaza, que rompen todo, que la Argentina no se vende, escúchame, no se vende, no, se la afanó Lázaro Báez, la Argentina, y Cristina, que Lázaro Báez, es un mafioso de Cristina ese. El jardinero, el chofer, todo, el gerente de banco, no, ni siquiera. No,
4: pero ayer Facundo Moyano.
1: Cajero de banco era hasta
4: Facundo Moyano con Barili ayer trató de despegarse de los Kirchner. Dijo que él no tenía nada que ver que el abogado de él tampoco tenía nada.
1: No, por
4: nada
1: supuesto,
4: que ver.
1: Él robó el 10% de los Kirchner, pero bueno, por eso no tiene nada que ver, no alcanzó a robar.
4: Es uno de los principales beneficiarios, por Dios.
1: ¿Qué va a hacer? Así es la historia de mi amigo Giancarlo Caruso. Vamos con el último tema folclórico, para Teresita y para Angie Pampa del Chañar, el dúo Coplanaco. Estoy debiéndole temas ahí al amigo Altaita, a Pedro Ferrán. Ya vamos a ir pasándolo, ¿eh? Dale, dale.

0: do Coplará, Cupamba del Chañar, y es el día provincial de la copla hoy, ¿eh? Donde en Salta, señores, se conmemora el natalicio del reconocido poeta, docente y compositor salteño Ariel Petrocelli. Hoy Santa Filomena. Bueno, mejor no quiero recordar nada de la Filomena porque la verdad me pondría muy mal. Pero bueno, también me ha pasado algo con aquella chica de pelo ensortijado y ojos negros que conocí allá por el año 60. Fue... yo tenía 9 años todavía. Bueno, ¿qué va? No quiero hablar. 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Es el Día Mundial del Hip Hop hoy. Ah, qué linda música. Me encanta. Se conmemora el fallecimiento de la cultura del 1973. Nacía la cultura esta del Hip Hop, donde alguien usó 2 bandejas para crear el primer breakfast. Bueno, ese habría que haberle metido un palo en el culo, la verdad. 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
1: Y la vía Filo, ay, ¿te acordás los tallarines caseros que hacía la mamá? Qué manera de ponerles huevo, ¿eh?
0: ¿Vos las conociste? No, yo no llegué tanto porque... la Filomena fue un día que yo fui a ver una carrera de motos ahí al parque. Que corría Colavita, Gallo, Potente. Cuando todavía el parque no es lo que es ahora, ¿no? Una carrera de motos acá en Pergamino. Fui. Ella había ido, creo que con el padre. En un momento dado yo me corrí de mi viejo, que no me dejaba ir a ningún lado. Y ella estaba con una prima. La prima se llamaba Aurora y ella, le pregunté, y ella Filomena, me dijo. Le digo, ¿puedo verte? Dice, no creo, mi papá no me va a dejar. Bueno, sí, Giancarlo Caruso, ¿qué dice usted?
2: Bueno, a mí me llegaron rumores, sí, de Filomena. Uh-huh. Ella estaba con la prima, en realidad dicen que no es la prima.
0: ¿Quién era?
2: Se supo que en realidad era la pareja.
0: Pero a los 9 años.
2: Y porque Filomena en realidad se llamaba Albertito.
0: Algo me parecía raro a mí.
2: ¿Vos sabés
0: estaba
2: que,
0: como muy tapada?
2: Sí, sí, esto fue una historia muy oculta.
0: ¿Ah, sí?
2: ¿Vos
0: la conociste?
2: En su momento. Ajá. Por eso el padre...
0: acá me dice Pampita que yo tengo más historia que el libro gordo de Petete.
2: El primer Pampita. Nombre que se le ocurrió al padre fue Filomena, porque, viste, le dio vergüenza. Ella, él, no sé cómo decirle, viste, se vestía de nena.
0: ¿Cuál era el verdadero nombre?
2: Anselmito. Albertito, perdón. Albertito.
0: Ah, ¿Albertito?
2: Sí,
0: Albertito. ¿Como el de Frutimanía?
2: No sé. A lo mejor si le pones una peluca te vas a dar cuenta, qué sé yo. Si es el mismo...
0: Dios mío.
2: Coinciden las imágenes, qué sé yo.
0: O sea que mirá vos, oh, menos mal, ¿no?
2: Te salvaste, yo creo que la verdad te salvaste.
0: Pero bueno, por lo menos hubiera tenido un lugar para colgar la ropa.
2: Y una experiencia más, viste, que nunca está de más.
0: No, la verdad, qué sé yo, bueno.
2: Es más, yo te diría, Albertito, si estás escuchando
0: Filomena, va.
2: O Filomena, como quieras. Pasá por la radio, acá Rubén te está esperando.
0: Gracias, Juan Carlos, sos un amigo. 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
3: ¿Qué se da, mujeriego de chiquito vos? ¿Vos te asombrás que la chica tenía 9 años y vos? Peor sos vos, mujeriego era.
0: No, lo mío.
3: El Rubencito de chiquito.
0: El amor platónico. Ahora también tengo amores platónicos. Pongo plata y tomo tónicos. 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Pedro Ferrán, ¿qué dice acá? A ver. ¿Quién están, Pedro, acá vos? Y los otros dos no sé quién son. Otros brazos me vamos con el tema que pedía el amigo Juan Román.

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1: Qué boludo, mamita querida.
2: 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A las 11:47, cómo se nos fue la mañana, por favor. Cómo se nos fue. 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Con Ariel Petrocelli, dice en Salta. Memo, no, lo pusiste, no, ahora lo va ahí, Pedro Justo. Estuvo muy amigo de Ariel Petrocelli, con Pocha y Samara, que viven en Salta. Fueron maestros en Cachi, dice acá Pedro Ferrán. Ah, porque hablé de Ariel Petrocelli hace un ratito.
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4: ¿Qué tal, Natalio? ¿Cómo le va, Natalio?
2: Muy bien, muy bien,
4: a la
2: muy
4: querida
2: bien.
4: Audiencia de la radio. ¿Cómo se portó la mañana? ¿Estuvo tranquila? ¿No se picó la mañana?
2: No, tranquilísimo.
4: Bueno, me pasa un tema de eso que te suelo pedir a veces, si hay tiempo, si no, no. Porque la verdad que se hizo tarde. Bueno, vamos a seguir molestando, gracias.
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0: Sí, ¿qué fue lo más visto de ayer en la tele? Seguro que lo de Moyano. Ah, no. Gran Hermano, la gala 11-8, Telefe Noticias 10-3. Pasapalabra 10. Gran Hermano, la gala 2-8-9. Siempre está pasapalabra. Cualquier hora está pasapalabra.
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0: No tienen otra cosa que poner, Dios mío.
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0: Gran Hermano, la gala 2-8-9. Historia del corazón 7-8. No tomamos un vinito, dijo Virginia.
1: Saber por qué.
0: Es mi sueño en el 13-7-5. Bajar 7-4. Promedio diario, Telefe 7-9. El 13-5-1. América 2-6, el 9-2-1, TV Pública 0-2, NETV 0-3. Bravo TV, nada de nada, por favor. No prendan la luz, apaguen la luz, como dice la propaganda acá.
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0: Lo que va de agosto, Telefe 6-6, el 13-4-6, América TV 2 puntos, el 9-1.5, TV Pública 0-2, NETV 0-2, Bravo TV, nada, 0-0. Pincoya. Una noticia que no le interesan a nadie. Bajó de la placa el Gran Hermano y desafió al Vic en un inesperado mensaje. No te queda de otra. No te queda de otra. Mirá qué frase. Yo creo que Borges la hubiera tomado para él. Pincoya. Qué bar, chico. Qué Gran Hermano. Desafió al Vic. Ahora el tipo que escribe esto, ¿no? Le da un poco de asquete escribir estas pelotudeces, digo yo, ¿no? Revelaron el supuesto pacto millonario, hablando de Roma, entre Moyano y Candela Arizaga.
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0: 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El nuevo abogado seguramente se fue el mediador de los miles de dólares.
1: Perdón.
0: Un vehículo, unas vacaciones en el Caribe para que se borren con 5 personas. Oh. Lo dijo Pablo Dugan, también. 60 mil dólares, un auto 0 kilómetro para el papá, más que esto de lo último, 5 pasajes a Punta Cana. Ahí va, ¿qué va a hacer? ¿Quién es este gatito por un viaje a Punta Cana? Ángel de Brito destrozó a Pampita y la cruzó por sus separaciones. Es insoportable con los novios, dijo.
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0: Bueno, de Brito, póngate a joder. ¿Qué te importa de los novios de Pampita? Pampita es una laburante, pobrecita, que labura como loca. No son estos gatos que están aparecen acá 2 minutos, estos vagos de Gran Hermano. No, Pampita es otra cosa. Es una laburante en serio. ¿Y qué carajo te importa? 9 grados tenemos hasta ahora. Humedad 70%, vientos a 16 kilómetros la hora. La máxima 12 grados. Y creo que ha salido un poquitito el sol, me parece. Qué sé yo, digo de pronto, me parece.

0: pasando la mañana y se va pasando el programa y ya nos estamos yendo. Agradeciendo como siempre la atención prestada por todos ustedes.
1: Teníamos una fiesta aquí en la prisión. La orquesta de los presos empezó a tocar. Tocaron rock and roll y todo se animó.
0: Y como dijo el filósofo Federico, son las 12 y me las pico.
1: 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Todo el mundo.
0: Y como dijo mi amigo Don Pinocho, Dios mediante, mañana volveremos. Sí, mañana a las 8. Los prometo que mañana volveremos a las 8. Luego de Pampa.
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0: El rock. Todo el mundo bailar. Creo que ha sido un programa fabuloso.
2: Más o menos.
0: Estuvo Giancarlo Caruso hablando de Moyano. Me imagino que esto por Moyano y no por Caruso, che. Mi nombre es Rubén Natalio Giotti.
3: ¡Ay, qué horrible!
0: Nos vamos y no se olviden de Saúl Ubaldini.

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3: Bien ahí, dale, arrancamos. Oh, oh, cómo suena eso, Impresionante. Así estamos arrancando la edición del martes, acá en Estudio Mega. De lunes a viernes, para todo el país y para esta cadena de radios que nos acompañan en un montón de lugares. Bienvenidos, Estudio Mega ya comienza a sonar a través de tu radio favorita, acá en este punto del dial. Mi nombre es Matías Toledo y tenemos 60 minutos para compartir lo mejor de la música acá como siempre. Ya vengo con todos los saludos, hay personas que han dejado mensajes también ahí en el transcurso de la semana, así que en un ratito vengo con todo eso. Arrancamos este martes de Estudio Mega. Bienvenidos desde Virasoro, Corrientes, Argentina, y para todo el país suena Estudio Mega, edición del día martes 11 de agosto.

0: Muchas gracias.
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0: Muchas gracias. Que Dios lo bendiga.
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0: Así estamos, arrancando el programa con toda la buena música por acá. 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Vamos a la música, compartiendo lo mejor acá en Estudio Mega, edición del martes 11 de agosto.
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Como dice toda la música por acá en la radio, te estamos acompañando. Tengo mensajes. Atención, porque tengo mensajes por acá. Van dejando ahí a través del 3756-618227. Mati, todo bien, muy buena la música. Saludos desde Rivera, Uruguay. Gracias, Rivera, Uruguay. Hola, Mati, pasá un tema de banda San Marino o algo de Los Chaques, nos piden por acá. Mati, todo bien. Estamos escuchando el programa en Santo Tomé. Un tema de Los Forasteros de parte de María. Muchas gracias, María, por estar ahí escuchando la radio. Ismael también, que nos pide música de Los Forasteros. Muy bien, muchas gracias. Ahí se van sumando por acá los amigos escuchando el programa. Mati, saludos, buenas noches desde Plotier, Neuquén. Somos Fer y Clau. Abrazo enorme. Muy bien, muchísimas gracias ahí a toda la gente que se va sumando con la edición de Estudio Mega. Estamos a pleno en este martes 11 de agosto de este año 2026.

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2: Bueno, seguimos acá en la radio, seguimos compartiendo lo mejor. 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Seguimos la música. 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

0: Y bueno, me voy, sí, parte final del programa. Gracias a toda la gente que se va sumando ahí a través del teléfono WhatsApp, también que va dejando mensajes, 3756-618227. 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Saludos a la gente de Entre Ríos, Villa San Justo. Ahí nos están escuchando a través de la 88.3, Estación General Urquiza. Muchas gracias. Hace más de 3 años que salimos ahí en esos lugares. Así que un abrazo grande. Mañana estamos de vuelta con Estudio Mega. Mi nombre es Matías Toledo. Hasta mañana, que la pasen bien. Desde Virasoro, Corrientes, Argentina, te hicimos la compañía con Estudio Mega. Hasta mañana. Chau.
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0: comenzamos la fiesta peculiar que tenemos cada semana en este horario. Un horario en el cual te regalamos canciones que quizás no conoces todavía. O quizás sí. Bienvenida, bienvenido, vamos a por ello, venga.
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0: En el hemisferio norte estamos en pleno verano, en el hemisferio sur pleno invierno. Y Quinito Méndez, que vive en el hemisferio norte, quiere dedicar una de sus nuevas canciones al calor del verano.

0: ¿Dónde estamos? Estamos a 40 grados, casi, casi. Y seguramente si estás en el hemisferio del sur estarás a bastantes menos grados. Sea como sea, el mundo, el planeta sigue girando y pronto tendrás cambios de temperatura.
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regalándote melodías latinas desde Galicia, España, para toda América, toda España, Portugal, Reino Unido, Italia y algún país más. Seguimos cambiando constantemente de estilo musical. J Balvin, J Balvin, con una versión especial de In the Ghetto. Esto rompe las pistas de baile.

0: volvemos enseguida con más, con lo nuevo de Carlos Vives y Juan Luis Guerra. No desconectes.
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0: 13 horas, 16 minutos.
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2: Lots of other cool and loud stuff. La canción comienza con la voz de Carlos Vives en plan tranquilo, pero después llega Juan Luis Guerra 440 y le dan un poquito de empuje a la canción. Esto es nuevo y se llama Buscando el Mar.

0: es nuestra música favorita.
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0: Y ya que estamos emitiendo desde España, siempre te ponemos alguna canción con ritmo muy español.
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0: tema, una canción preciosa y perfecta para dedicársela a tu chica, a una mujer. No sabes lo bonita que eres. Con sonido español, claro. Seguimos recorriendo el mundo.
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0: Y ahora...

0: bonitas cumbias, qué bonito medley, recordando aquel mítico grupo de los 80-90, Ace of Base. Cumbia, no desconectes que volvemos.
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0: 13:32.
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1: Cada semana estamos en este horario en grandes emisoras de las tres Américas, de toda España. También estamos en Portugal, en el Reino Unido y algún país más. Pequeño.

0: mejor las originales, pero hay que darle cabida también a nuevas versiones. Music Awards. Gente de Zona tiene nueva canción junto a Play and Skills, un tema bien movidito que se llama Hoy No. Novedad.
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0: es lo nuevo de Play and Skills junto a Gente de Zona, un tema de esos pensados exclusivamente para hacerte mover el booty, para hacerte bailar.
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0: 13 horas, 47 minutos.
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4: 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Y los cambiamos constantemente.

0: la próxima vez que ponga un tema así de romántico, podíamos... podíamos bailarla, ¿no? Bailarla tú y yo, aunque solo sea una vez.
1: De eso nada, ya te puedes olvidar.
0: Bo, siempre igual.
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0: Nos vamos, el tiempo apremia. Saludos desde Galicia, España. Sé feliz, por lo menos inténtalo. Y un cordial saludo. 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La radio sigue. Déjate acompañar.

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¿Qué tal, amigas, amigos? Bienvenidos una vez más aquí a Pop Invaders, esta invasión de éxitos, esta invasión de hits. Mi nombre es Hernán Díaz, en la locución Fabián Serfoglio, en la puesta en el aire Axel, en la producción Sara Viegas para Radio Creativa y Azul contestando todos los mensajes que nos llegan a través de la fanpage que es Pop Invaders Oficial. Abrimos el programa con Delight y Power of Love. ¿Cómo están todos? ¿Cómo han pasado esta jornada? ¿Estaban esperando el programa? ¿No lo estaban esperando? Yo creo que sí, porque la cantidad de mensajes que nos llegan a producción es increíble e incalculable. Ahora vamos a dar paso a más música. Llega la agrupación Plaza y Yo-Yo.

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2: De esta manera estaba pasando la agrupación Plaza, un grupo belga de música New Beat que tuvo muchísimo furor allí por los años 90. Soy Hernán Díaz, esto es Pop Invaders, esta invasión de éxitos, esta invasión de hits que te lleva a la mejor época musical de la historia, por lo menos así es como lo creemos nosotros. Subimos el volumen, seguimos regalándote más música aquí en tu radio.
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2: Hablando de los sonidos New Beat de los 90s, es momento de compartir este gran éxito que lo has bailado en más de una oportunidad. Llega Hip House con Jack to the Sound of the Underground.

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1: Nacida en Bay City, Michigan, Estados Unidos, llega la reina del pop, Veronica Luis Ciccone, luego de haber iniciado su carrera solista después de haber dejado The Breakfast Club. Aquí nos trae Vogue.

Momento de compartir a Orlando Johnson, que no estamos hablando del basquetbolista, sino que aquel músico que nos hizo bailar y disfrutar con este gran éxito, Asu Yeah. Esto es Seki feat. Orlando Johnson, Asu Yeah.

0: Quiero enviar un abrazo gigante a los directivos de esta tan querida emisora que siempre nos dan la posibilidad de salir al aire y difundir lo mejor de la música a través de Pop Invaders, nuestro programa, el que te acerca lo mejor de las últimas décadas. Te acompañamos en la puesta en el aire. Axel en la producción, Sara Viegas en las vías de comunicación azul. Ya saben que nos encuentran en la fanpage oficial como Pop Invaders Oficial, así de fácil. Y a mí me encuentran en las redes como DJ Hernán Díaz. Nuestro locutor, la voz institucional, como siempre, mi querido y admirado amigo Fabián Serfoglio, que a través del disco retro en la 100 los hace vivir las mejores noches de fin de semana. Nosotros seguimos aquí acompañándolos con muy buena música. Son dos horas de clásicos imparables en Pop Invaders. Pop Invaders, así es una invasión de éxitos, una invasión de hits. Recién media hora, separador y más música para vos.
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0: Continuamos en Pop Invaders. Esto era The Bangles, una agrupación, uno de los primeros grupos formados exclusivamente por mujeres allí en los Estados Unidos a principios de los años 80, con mucha influencia de New Wave y algo del rock garage. Ellas se formaron en 1981 y permanecieron unidas hasta el 89. Luego, en el 99, volvieron a unirse hasta la actualidad. Los miembros son Susan Hoffs, David Peterson y Vicky Peterson. Antiguos miembros, Annette Sillingcat y Michael Steele. Nosotros compartíamos Caminando como un egipcio, Walking Like Egyptian, tema del año 1983 que llegó a ocupar el puesto número 3 de los charts y los rankings de todo el mundo.
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0: Subimos el volumen y en Pop Invaders compartimos este single del año 1986. Es el tercer tema, la tercera canción del álbum Skuldred Day de 1986 de la banda noruega A-ha. Compuesta por Borg Wakatar, I've Been Losing You, suena aquí en Pop Invaders.

0: desde Estocolmo, los Army of Lover, quienes sus dos figuras principales masculinas son Alexander Barr y Jean-Pierre Barda, y en las voces femeninas hubo tres cambios. La primera integrante fue Camilla Henemark, desde el 87 al 91, luego del 95 al 2001 y del 2012 al 2013. Otra de las caras conocidas de esa época era Micaela Domonville, que estuvo desde el 91 hasta el 95. También esta fue sucedida por Dominika Peczarski desde el 92 al 2009 y nuevamente se sumó en el 2013 hasta el presente. Aquí, Crucify.
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0: En esta invasión pop, Adamski con Back to Front. Volviendo al frente.
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2: Momento de subir el volumen. Nos encontramos en la música con Company B y este gran clásico, Perfect Lover.

0: Duran Duran o Duran Duran con Notorious.
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0: 15 horas, 1 minuto.
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0: En Pop Invaders estaba pasando la agrupación Pet Shop Boys, este dúo formado por Neil Francis Tennant y Christopher Lowe, con Go West, Hacia el Oeste, que fue grabada en el año 1993. Fue publicada el 6 de septiembre, precisamente, era al lado B de The Shameless. Esta canción fue grabada originalmente por los Village People en el año 1979. Subimos el volumen, seguimos con muy buena música. Así es, Fabián Serfoglio, ¿no? Estamos compartiendo
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0: Como siempre, en la puesta en el aire Axel, la producción a cargo de Radio Creativa junto a Sara Viegas, Azul en las vías de comunicación. Ya saben que nos encuentran en las redes sociales como Pop Invaders Oficial. Mi nombre, ya lo dijo Fabián Serfoglio recién en la locución, es Hernán Díaz. Y en la música es momento de escuchar Baby Love, un tema interpretado aquí por Regina.

0: indiscutible de este grupo. Estamos hablando de Depeche Mode con Happiness Girls. Separador y seguimos. Why is smile
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Continuamos en Pop Invaders. Soy Hernán Díaz. En la locución el señor Fabián Serfoglio. En la puesta en el aire Axel. En la producción Sara Viegas para Radio Creativa. Y Azul contestando todos los mensajes que llegan a través de la fanpage que es Pop Invaders Oficial. Y si no, también a mi inbox que es DJ Hernán Díaz. En la música, un tema editado el 21 de mayo de 1990. Incluido en el álbum Wild de la agrupación Erasure de Andy Bell y Vince Clarke. Señoras, señores, subimos el volumen. Momento de seguir con excelente música. En este caso, un poco de música divertida. Llega Eddie Graham y Dame Esperanza, Joanna. Give me hope, Joanna, give me hope. 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

0: sonidos de New Wave, sonidos bastante sintetizados, bastante underground para la época. Estábamos hablando de Twins con The Face to Face, Heart to Heart, cara a cara, corazón a corazón, así es como se dice. Y ahora pasamos a Front 242 o Front 242, un grupo belga pionero de la música realizada con medios digitales, referentemente primeros en la evolución de la música electrónica, los primeros pasos de este gran salto que había, ¿no?, dentro de lo que eran las bandas tradicionales. Obviamente esta banda se formó en Aarschot, cerca de Lovaina, en el año 1981, cuando los programadores Daniel Bresutti, alias Daniel V, y Dirk Bergen se unieron para grabar y lanzar el disco Principles. Aquí, cazadores de cabeza, Headhunter.
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0: prácticamente no necesitan presentación. Eran los Milli Vanilli, es mejor dicho, los Real Milli Vanilli, aquí con la formación original, no con Rod Pilatus y Fab Morvan, que eran quienes ponían la cara, quienes figuraban como frontman de la agrupación y en realidad jamás habían cantado, simplemente hacían sincronización de labios, cuando detrás de esto había una gran producción con una gran banda, que son los que interpretaban aquí, en este caso, Keep On Rolling. Señoras, señores, soy Hernán Díaz, más música aquí en Pop Invaders.
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4 de la tarde en Argentina. Bienvenidos a Radio Show. Bienvenidos a la 101.3. En la tarde de martes 11 de agosto de 2026. Con 11 grados de temperatura. Somos Radio Show. Somos la 101.3. Llegamos hacia ustedes desde Lorenzo Moreno 113 en la ciudad de Pergamino, Buenos Aires, Argentina. Nuestras vías de comunicación 412727 412728. Además, podéis bajar la aplicación www.showradio.com.ar. Y a partir de este momento, nos ponemos en marcha con esto que es... Dando la nota.

Paquito Mancusi atendiendo los controles. En la conducción, quien les habla, José Luis Batallón. Todo bajo la dirección de J.C. Caruso. Hasta las 6 y hasta las 6 de la tarde por esta señal. ¿Cómo les va? Bienvenidos. Bueno, ya estamos nuevamente en el aire para compartir la edición de martes con todo un cronograma de información, buena música, deportes, toda la actualidad, notas, comentarios. De aquí en más, hasta las 18, nuestro contenido, que comienza haciendo un repaso de cómo está el dólar, el oficial, con una baja de 0.30, 1.515 pesos, el dólar tarjeta también con la misma baja, 1.969 pesos con 50, el dólar blue, una suba de un punto, 1.550 pesos, el dólar MEP, una caída de 0.01, 1.523 pesos con 77, el contado con liqui, una suba de 0.01, 1.581 pesos con 87, y el riesgo país suba de 0.40, 467 puntos. ¿Y qué pasa con el ministro de Economía? El miércoles, es decir, mañana, Luis Caputo va a salir a buscar más dólares con el Bonar 2029. Sin embargo, la estrategia de esta licitación va a ser diferente a las anteriores, dado que la Secretaría de Finanzas achicó el monto a colocar. En la primera vuelta será 50 millones de dólares y en la segunda otros 50 millones. Montos inferiores respecto a las licitaciones anteriores para los analistas. Este cambio responde al contexto internacional, a la intención de bajar tasas. La nueva modalidad de licitación marca un giro respecto a las prácticas del pasado reciente. En procesos anteriores, la colocación de títulos en dólares no tuvo límite en la primera vuelta y en la segunda se fijó un tope de hasta 150 millones de dólares, con el objetivo de captar la mayor cantidad de divisas posible. Ahora, la decisión de reducir los montos aparece ligada a la cautela oficial ante la volatilidad de los mercados globales y al encarecimiento del financiamiento soberano. Y Colombia volvió a temblar. Hay 234 muertos. Este terremoto de magnitud de 7.4 que sacudió Colombia durante la mañana de este lunes, dejando una emergencia de grandes proporciones en diferentes zonas del centro, el occidente del país, movimiento telúrico que tuvo su epicentro en San José del Palmar. Chocó y fue sentido con fuerza en varias capitales. Hay un balance que continúa cambiando durante las operaciones de búsqueda y rescate. Los reportes disponibles durante las primeras horas de este martes señalan al menos 165 personas fallecidas, más de 900 heridas. Mientras tanto, organismos de emergencia
mantienen desplegados equipos para localizar personas atrapadas y desaparecidas. Realmente, uno de los lugares como ha sido Pereira registra algunas de las consecuencias más graves de la emergencia, edificaciones colapsadas, operaciones de rescate que se prolongaron durante la noche. El gobierno mantiene respuestas de emergencia, pero hasta el momento se habla, de acuerdo a los informes que se han distribuido, que hay un nuevo listado de víctimas mortales y ha llegado al número de 234 muertos. Con este temblor de 7.4 se sintió en Colombia ayer, 10 de agosto. Lamentable, por cierto, algo muy similar a Venezuela.

largo de la tarde hasta las 18 iremos sosteniendo toda la información, todo el contenido en Radio Show. Mientras tanto, la música que comienza con Amistades Peligrosas, Me Quedaré Solo.

Me quedaré solo. Amistades peligrosas en el contenido de la tarde de hoy, mientras ahora suena Gitana, Cadillac le pone este sonido en la 101.3.

0: Los Cadillac, Gitana, pasó a las 4 de la tarde, 16 minutos. ¿Cómo está el clima? ¿Se está tornando algo gris? 11 grados la temperatura. ¿Cómo vienen los días siguientes? Mañana miércoles vamos a tener 5 de mínima, 13 de máxima. El jueves, con algunas lluvias, 6 de mínima, 10 de máxima. El viernes, de la misma manera, 8 de mínima, 15 de máxima. Datos estos que nos aporta Clima Pergamino Defensa Civil.
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0: Y la empresa avícola Granja Tres Arroyos desvinculó a 250 empleados sobre un plantel total de 900 trabajadores de su planta industrial ubicada en Concepción del Uruguay. La compañía atribuyó la medida a la caída de la actividad, consecuencia de las restricciones impuestas a las exportaciones por la gripe aviar, afectando principalmente al mercado chino. Los telegramas enviados aseguran que la decisión obedece a una grave disminución de trabajo no imputable a esta empleadora, originada en circunstancias extraordinarias y ajenas a su voluntad, que afectaron de manera directa y sustancial el normal desenvolvimiento de su actividad. Bueno, en particular, los brotes de influenza aviar que han sido registrados en el país y han determinado el cierre y las restricciones de acceso a los principales mercados internacionales de exportación, provocando una significativa reducción de las exportaciones, una sobreoferta de producción en el mercado interno, una marcada caída de los precios de comercialización y un sostenido incremento de los costos de explotación, circunstancias que derivaron en un profundo deterioro de la situación económica, financiera y productiva de la empresa. Esto lo precisa el propio documento emitido por dicha empresa. Pero bueno, este es el escenario.

0: 150 empleados que han sido desvinculados de un plantel total de 900 trabajadores en la planta de Entre Ríos, en Concepción del Uruguay. 16:23.
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0: En casos policiales, da a conocer un hecho que sucedió en la jornada anterior, en medio del frío. Un hombre de 23 años llegó hasta una vivienda buscando un poco de ayuda, pidiendo ropa de abrigo, en un marco de situación de calle, diríamos. Y pidió algo tan básico como un bus, una campera, una bufanda. Lo atiende la dueña de casa, decide ayudarlo sin pensar que iba a ser la peor decisión. La víctima le abrió las puertas de su casa en la zona de calle Mar del Plata, le permitió ingresar al hall para que pudiera esperar a que ella buscara alguna campera. Pero nada hacía sospechar que horas después
2: descubriría que aquella persona, la que había intentado

ayudar, se había llevado un elemento de la vivienda. Fue a través de las cámaras de seguridad privadas que la mujer advirtió lo ocurrido. Las imágenes permitieron reconstruir el momento en la que el joven habría sustraído una garrafa y posteriormente la habría vendido. Bueno, esta situación fue comunicada en 911. Rápidamente se inició un procedimiento para localizar al sospechoso y finalmente, tipo 22, efectivos del Comando Patrulla se hicieron presentes en la zona de Montevideo y Cabral. Ahí lograron interceptar y aprender al joven sospechoso, ¿no? Bueno, este caso ha quedado en manos de la UFI, que interviene en la investigación. Una historia como para tener presente, ¿no? Que a veces defrauda a alguna persona a otra que quiere ayudar. Y esto terminó así, de una manera completamente inesperada. Esta confianza que había brindado esta señora, esta vecina, pero una garrafa que desapareció y las cámaras que terminaron revelando lo ocurrido. 16:29, momento de ir a la música en busca de estos auténticos decadentes. Una diosa.

0: Los Auténticos Decadentes, una diosa, pasó en la tarde de show en la 101.3.
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0: Boca tiene todo listo para comenzar su camino en los octavos de final de la Copa Sudamericana. Hoy, a las 7 de la tarde, el conjunto dirigido por Rodolfo Arruabarrena recibirá a Recoleta Fútbol Club en el Estadio Tomás Adolfo Ducó, escenario elegido para disputar el encuentro de ida. Y el entrenador tendría prácticamente definido el equipo que buscará conseguir una ventaja antes de viajar a Paraguay. Y a pesar de la exigente cantidad de partidos que el plantel viene acumulando, el Vasco analiza sostener la estructura que utilizó durante las últimas presentaciones, el director técnico quedó conforme con la evolución futbolística del equipo y en principio apuesta por darle continuidad a una formación que mostró buenos momentos en los últimos encuentros. Probable alineación para la tarde-noche de hoy, el equipo que prepara a Arruabarrena para enfrentar a Recoleta sería Álvaro Montero, Lautaro Di Lolo, Marco Pellegrino, Ayrton Costa, Lautaro Blanco, Leandro Paredes, Milton Delgado, Santiago Ascacíbar, Tomás Aranda, Leonel Flores y Miguel Merentiel. Probable 11 de Boca para enfrentar desde las 19 en el estadio Tomás Adolfo Lucó al equipo paraguayo, en este caso Recoleta Fútbol Club.
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2: Y mientras tanto, Joaquín Sabina, mentiras piadas.

0: La música que compartimos aquí en la tarde, Mentiras Piadosas, Joaquín Sabina.
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0: Seguimos musicalmente así. En la tarde de show, Los Ladrones Sueltos y esta música.

0: Música que pasó con Los Ladrones Sueltos, La Rubia del Avión, lo escuchaste aquí a las 16:54 en esta tarde gris con 11 grados de temperatura.
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0: 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Y en 3 minutos más va a dar comienzo la sesión de hoy por el Honorable Consejo Deliberante, 11ª, donde entre todos los temas que hay, de acuerdo al orden del día, a la planilla anexa, bueno, se van a tratar desde las 5 de la tarde notas ingresadas por presidencia, expedientes ingresados por presidencia, ingresados por el Departamento Ejecutivo, que hay dos. Uno para la formación del Fondo del Consejo Provincial, el siguiente, Secretaría de Salud, incentivos programa Sumar, meses enero y febrero 2025, expedientes ingresados por Secretaría, proyectos presentados por los señores concejales, despacho de comisiones internas y hay más. Y la planilla complementaria del orden del día, también proyectos presentados por los señores concejales. Bueno, hay una diversidad de temas que van a ser tratados, nominar uno por uno de esta gran agenda. Mañana sí vamos a tener el balance de todos los temas que tuvieron tratamiento, los que pasen a comisión y así sucesivamente. El tratado que tendrá desde las 5 de la tarde esta 11ª sesión ordinaria
6: del Consejo Deliberante.
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6: Y volvemos a la música. Franco De Vita. Te veo venir, soledad, ritmo de bachata.

0: Música en show, Franco De Vita. Te veo venir, Soledad, a las 5 de la tarde, 6 minutos.
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0: Y la continuidad de Eduardo Coudet se convirtió en uno de los principales temas alrededor de River, después de un comienzo adverso que dejó al equipo con 6 derrotas consecutivas. El entrenador quedó bajo la lupa por los resultados y por el funcionamiento del equipo, pero al menos por ahora cuenta con el respaldo público de la dirigencia. Stefano Di Carlo fue contundente al referirse al futuro del director técnico y aseguró que lo ve con fuerzas para revertir el momento en medio de una conferencia de prensa. Ahí abordó diferentes cuestiones relacionadas con la actualidad del club. El presidente también fue consultado específicamente por la situación del Chacho. Pero lejos de plantear su escenario de salida inmediata, Di Carlo aseguró que el entrenador mantiene el respaldo del plantel y que existe una convicción interna de que la situación puede cambiar. Dice Di Carlo que al técnico lo ve bien, con fuerzas, apoyado por el grupo. Declaraciones de el propio presidente de River Plate.
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0: Y bueno, ¿qué va a pasar? ¿Hay o no feriado por la visita del Papa León XIV a Argentina? El diputado Jorge Tayana impulsó una iniciativa para que Javier Milei decrete feriado especial durante la llegada del Santo Padre a la Argentina en noviembre. La propuesta busca facilitar la asistencia a los actos litúrgicos programados, tomando como referencia a la suspensión de actividades decretadas durante la gira pastoral de Juan Pablo II. El proyecto de resolución presentado en la Cámara de Diputados cuenta con el respaldo de más de 20 legisladores nacionales. El texto solicita al Poder Ejecutivo que declare jornadas no laborables excepcionales los días 9, 10 y 11 de noviembre del presente año, amparándose en el artículo 99 de la Constitución Nacional y la Ley 27.399 de Feriados Nacionales. La intención principal es garantizar la movilidad del pueblo y coordinar adecuadamente los servicios públicos de transporte. ¿Hay antecedentes sobre este tipo no laborables en visitas papales? Bueno, hay una iniciativa que remite directamente a los hitos organizativos de nuestro país y habla de la histórica gira de Juan Pablo II en abril de 1987, que las autoridades de ese entonces decretaron asuetos, facilidades de transporte para permitir que cientos de miles de fieles se congregaran en los actos masivos realizados en Córdoba, Buenos Aires y diversas provincias. De aprobarse la medida actual, se repetiría un esquema de feriado extraordinario para acompañar este evento de enorme trascendencia histórica, espiritual e institucional. 16 minutos nos separan después de las 5 de la tarde, momento de pasar a la música con esto que ya Fanny Lou nos dice: no te pido flores.

0: La música que compartimos, Fanny Lu, No te pido flores, nos acompañó en este tramo de show.
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2: ¿Ya estamos? ¡Claro que sí! 5:30 de la tarde en Argentina. Momento justo, propicio para entrar en este baúl de recuerdos que ya viene asomando. Música esta que comienza así, de esta manera, César Banana Pueyrredón. Conociéndote.

César Banana Pueyrredón, conociéndote en el baúl de recuerdos que tiene su continuidad. Otro de los pedidos de nuestros oyentes, Rafael. Somos...

0: Baúl de recuerdos en la tarde de show. Rafael, somos otro que integró la música de ayer, hoy y siempre.
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0: Y en medio de la angustia por el devastador terremoto en Colombia, las tareas de rescate dejaron una luz de esperanza con lo que ya se califica como el milagro de Diana. Se trata de Diana Marcela Troncoso, una médica que permaneció 30 horas atrapada bajo los escombros tras el colapso del edificio Torres del Limonar en la ciudad de Cali. Este rescate fue el resultado de una ardua y delicada maniobra que se extendió por más de 3 horas desde que los bomberos escucharon las primeras señales de vida en la zona del derrumbe. Este operativo, que trabajaron de manera conjunta miembros del Cuerpo de Bomberos de Cali y de Bogotá, acompañados por voluntarios y fuerzas de seguridad. Así que, bueno, dentro de este rescate apareció la médica Diana Marcela Troncoso, que estuvo 30 horas atrapada bajo los escombros. Bueno, también es digno de destacar todo el trabajo que se viene realizando a través de las imágenes que se pueden ver a través de la tele, cómo trabajan una cantidad enorme de voluntarios que se han puesto a disposición de los bomberos, de los rescatistas. Un terremoto que afectó en Colombia, y además también estaba haciendo un repaso el terror que se dio en las alturas. El impacto se sintió de inmediato en la infraestructura urbana de Manizales. Hay videos que se han difundido en redes sociales que mostraron el momento de pánico que se vivió en la línea 3 del transporte aéreo. Ahí dentro de las cabinas detenidas había usuarios que irrumpieron en llantos, en rezos, al observar la altura que se encontraban, la inmovilidad del sistema, los daños visibles que apreciaban en las estructuras de la superficie, mientras el personal del operador intentaba mantener la calma por los altavoces. Realmente, la Asociación de Cable Aéreo de Manizales ha confirmado que las tres líneas de la red debieron interrumpir sus operaciones de manera preventiva y de emergencia, de la cual la totalidad de los pasajeros fue evacuada del sistema de manera segura y sin reportar heridos.
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0: La música, una vez más, cuando acaba el placer. Alexandre Pires.

0: La música que pasó cuando acaba el placer, Alexander Pires, en Radio Show, en el tramo final de este contenido diario.
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2: Y podemos ir repasando los números de los diferentes sorteos realizados hasta el momento. Comenzamos con la previa Ciudad 5.837, Provincia 7.897, Santa Fe 4.837. Acá se repite el mismo terno que en Ciudad. En la primera de Ciudad, 2.768. Provincia, 6.693. Santa Fe, 5.006. Sorteo matutina, Ciudad, 8.259, 8259, Provincia, 7.500, 7500, Santa Fe, 8.613, 8613, Montevideo vespertina, 8660, 8660. ¿Y qué pasó? ¿Sacaste algo? Sí, bienvenido entonces. Y si no sacaste nada, seguí participando.

Y así con esta alfombra musical le vamos diciendo que a las 7 de la tarde Boca ante el equipo paraguayo de Recoleta Fútbol Club, partido este que se juega en el estadio Tomás Adolfo Duco, y Boca tiene todo listo para comenzar su camino en los octavos de final de la Copa Sudamericana 2026. Hay probable alineación lo que tiene preparado el Vasco Arruabarrena para enfrentar a Recoleta. Álvaro Montero en el arco, Lautaro Di Lolo, Marcos Pellegrino, Ayrton Costa, Lautaro Blanco en el fondo, Leandro Paredes, Milton Delgado, Santiago Ascacíbar, y en la delantera Tomás Aranda, Leonel Flores y Miguel Merentiel. Comienza a las 7 de la tarde. Y mañana tenemos fútbol, claro que sí, por el Torneo Federal A. Desde Villa Ramallo, a las 3 de la tarde,

0: nos vamos contentos, orgullosos, felices de haber podido llevar adelante este espacio de la tarde en Radio Show. Si Dios lo permite, mañana, bien tempranito a las 6 de la mañana, estamos abriendo las tranqueras de Pampa. Que tengas una linda tarde-noche. Quédate con nosotros. Ya viene Clásicos con Historia. Chau, chau, chau.
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¿Qué tal? Bienvenidos. Comenzamos una nueva emisión de Clásicos con Historia. Lo hemos hecho con Brian Ferry's Late to Love, una versión grabada en vivo. Bienvenidos. Estamos sumamente contentos de compartir 120 minutos con baladas inolvidables. En la puesta en el aire nos acompaña como siempre Axel, en la producción Sara Viegas, en las vías de comunicación, tanto Facebook, Twitter, Instagram y en el correo electrónico de la productora, que es radiocreativa@hotmail.com, está Azul, y obviamente ustedes del otro lado compartiendo dos horas de baladas inolvidables aquí en Clásicos con Historia, la locución a cargo de la majestuosidad del señor Emanuel López. Subimos el volumen y así seguimos. Un artista súper completo que a mí me encanta. Es momento de escuchar a Rick Astley, su verdadero nombre es Richard Paul Astley, y aquí grabado en vivo para la televisión inglesa, Crying for Help.

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1: Hace un tiempo habíamos hecho un programa especial con versiones en vivo y ustedes han pedido a través del correo de la productora radiocreativa@hotmail.com otro especial. Bueno, hoy estamos compartiendo algunos, no sé si van a ser las dos horas de versiones en vivo, pero vamos a tratar de complacerlos. Recién pasaba Fat Morvan, ex integrante de Milli Vanilli, con Girls I Gonna Meet You, grabado en vivo en el año 2011. Ustedes saben que la agrupación Milli Vanilli tuvo algunos problemas porque en realidad los cantantes no eran cantantes, sino que movían la boca y siempre hacían playback, hasta que una vez se trabó el playback en una en un concierto en vivo y ahí quedó descubierto. Le sacaron el premio Grammy que le habían dado a revelación. Pero bueno, Fat Morvan inició una carrera como solista y después que se desarmó la agrupación Milli Vanilli, se asoció musicalmente con el verdadero cantante que realmente ponía la voz de las canciones, y ahí siguen ellos dos cantando como los ex Milli Vanilli. Seguimos con buena música, estos clásicos con historia. Para Carolina llega Tracy Chapman, Fast Car.

0: Merci à vous.
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2: Pasaba en el aire de tu radio y en Clásicos con Historia, Phil Collins, Another Day in the Paradise, otro día en el paraíso. Y bueno, por estos días Phil Collins está dando que hablar, ya que vuelve a la agrupación Genesis, vuelve a ser su vocalista. Nosotros seguimos, soy Hernán Díaz, a través de tu radio compartiendo buena música. En este caso, otra gran balada, otro gran hit, una canción que todos recordamos. Obviamente, esto ya está sonando de fondo y es Cyndi Lauper, True Colors.

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indiscutido este éxito, ¿eh? Carl Simon con Coming Around Again. Seguimos a través de esta radio, tu radio, la que siempre elegís y la que te acerca las mejores canciones. Esto es Clásicos con Historia, soy Hernán Díaz, acompañándote con los clásicos que han marcado nuestra historia, nuestras vidas, las baladas que han sido parte de nuestros momentos y de nuestras emociones. Ahora, aquí llega la oportunidad de escuchar otro gran hit que seguramente lo has bailado, lo has escuchado, te has enamorado, lo has vivido. Llega de la película Dirty Dancing, She's Like a Wind, Patrick Swayze.

Corría el año 1993 y en los premios Billboard Music Award, la señora Whitney Houston cantaba esta canción y de ahí la hemos extraído. I Have Nothing, no tengo nada, tema que también fue banda original de la película The Bodyguard, el guardaespaldas, junto a Kevin Costner. Nosotros seguimos en Clásicos con Historia compartiendo temas que han, a ver, ¿cómo decirlo? Que han marcado mi vida, que han marcado tu vida, que han marcado nuestra historia.

0: Queen, Take My Breath Away, sonando en Clásicos con Historia, las baladas que han sido parte de nuestras vidas.
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Hacía falta un tema instrumental para esta hora, ¿no? Vangelis, Chariots of Fire, Carrozas de Fuego. Tema que se usaba mucho allí por los 80 para las entradas de las quinceañeras, ¿no? A su fiesta soñada. Nosotros seguimos soñando, despiertos, compartiendo grandes canciones. Ahora es momento de escuchar a David Bowie, As the World Falls Down, en el aire de tu radio.

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Hermosa canción de John Lennon, Woman. Seguimos con buena música, soy Hernán Díaz. Estás aquí, en esta tan querida radio, compartiendo clásicos con historia.

0: Música, música, música. Soy Hernán Díaz. Esto es Clásicos con Historia. Y Glenn Medeiros nos trae Nothing Gonna Change My Love For You. Nada hará cambiar mi amor por ti.
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Bellas melodías acompañándonos. Un argentino que triunfó en el mundo entero. Nacido en Venado Tuerto, Santa Fe, el 15 de octubre de 1948. Chris DeVere, compositor y cantautor argentino, radicado en Irlanda. Autor de The Lady in Red. En el año 1986, esta canción fue el single número uno en los charts del Reino Unido. Nosotros la compartimos aquí en Clásicos con Historia y viajamos con la mente y el corazón ahora para encontrarnos con Clearden House y No sueñes que terminó.

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2: ¡Qué piano! ¡Qué melodía! ¡Qué canción! Esto es David Gibson, Lost in Your Eyes, perdida en tus ojos. Soy Hernán Díaz, nos queda media hora de baladas inolvidables.

Así pasaba David Gibson con Lost in Your Eyes, perdida en tus ojos, y recibimos en aquel momento el dúo Wham, con la voz líder que resaltaba obviamente de George Michael, Murmullo Descuidado.

Elton John girando en nuestra rocola musical, Sacrifice, Sacrificio. Antes, Bryan Adams, Todo lo que hago, lo hago por ti. Y cuántas cosas hemos hecho por amor, ¿no? La música no para. Nos quedan un ratito más de música, muy poquito, pero seguimos. Seguimos con estas baladas inolvidables. A nuestro programa llega Air Supply. Goodbye. Adiós.

0: Así, de esta manera, con Bonnie Tyler, Eclipse Total del Corazón, nos estamos despidiendo. Los estuvimos acompañando a la puesta en el aire Axel, en la locución Emanuel López. Mi nombre es Hernán Díaz, Azul en las vías de comunicación, Axel en la excelentísima puesta al aire, obviamente la producción a cargo de Radio Creativa junto a Sara Viegas. Gracias por habernos acompañado, que Dios los bendiga mucho. Un beso gigante a cada uno de ustedes y un gracias enorme a los directivos de esta tan querida y prestigiosa emisora. Esto ha sido Clásicos con Historia. Nos encontramos en las redes sociales, me encuentran como DJ Hernán Díaz. Un beso enorme. Chao, hasta la próxima.
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0: 20 horas, 5 minutos.
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amigos. Amigos, ahí estamos. Ahora sí, amigos conocidos y desconocidos. Sean todos ustedes bienvenidos a esta puerta de al lado. Estamos comenzando, estamos iniciando, estamos reencontrándonos también. Claro, acá en el aire de tu radio. Hoy traemos el mejor rock and roll. Hoy viene un finde cargadísimo de buena música. Como siempre, como siempre. Todo en celeste y blanco. Dale, bueno, te puedes comunicar con nosotros. Líneas habilitadas para tu contacto. Contacto WhatsApp. Lo dije bien, ¿no? Más 549-3435-0303-0303. ¿Va de nuevo? No, ya está. Ya lo deben tener agendado. También lo tenemos en Instagram, para buscarme ahí como Diego Maid, la puerta al lado, y también en Facebook. Dale, hoy vamos a tener a los ratones paranoicos. Los ratones paranoicos hoy estarán en nuestra cortina oficial y también arrancando con una canción. Dale, ¿y con qué venimos? Lo primero que va a sonar de la banda de Juanse, Sigue Girando. Dale.

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Los y las quiero.

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Darla, bueno, hablando también, viste, han aparecido nuevos festivales, han aparecido también bandas con aniversarios de discos, muchas cosas que vamos a ir comentando durante el programa hoy, ¿eh? Viste, el rock se pone clásico, y bueno, aniversario número tanto del disco número tanto, ya vienen con invitados, ¿eh? Claro, por ejemplo, David Lebón hizo un homenaje a Serú Girán con Pedro Aznar. Y bueno, y también subió, creo que es Trueno, ¿no? Sí, uno de los cantantes nuevos, de esa música nueva, apareció ahí y hizo también, ¿viste? Todo como un relato, ¿no? De la Argentina hoy. Me parece que eso fue en la... las gracias de las capitales, me parece. Yo no tengo buena info de eso, ¿eh? Habría que chequear. David Lebón, que bueno, siempre lo vuelven a nominar para todos los premios habidos por haber. Ahora ya entró en los 70, en los 70 años de edad, hace ya bastante, y cada vez le dan más premios y cada vez lo convocan a más cosas. Y bueno, como dice el disco nuevo, Herencia Lebón. Hay rock and roll, hay música. Lo que viene la 25, mandalo de paso nomás.

Y ahora a los amigos de la puerta de al lado, yo soy Marcelo, me dicen el Cuino Skornik, que tengan una vida muy feliz. Gracias a vos, Diego Maid, y a toda tu gente.

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0: 20 horas, 31 minutos.
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0: mundo.
1: Con rock argentino en tu radio. Vos sabés que me parece que cuando arrancamos el programa no dije la cantidad de ediciones. Me parece que no. Bueno, ahora ya lo digo. Por ahí lo decimos, por ahí no. ¿Será que no queremos envejecer? No. Ya dice, ¿hace cuántos años que hace el programa este? Bueno, este año cumplimos 30. 30 años de radio. La puerta de al lado pasa, viste, a tener 3 décadas con el rock argentino.
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1: te cuento una cosa. Si tenés una fiesta, tenés un evento, tenés un bar, querés que esté tocando, te comunicás directo conmigo al más 549-3435-0303. También lo podés hacer en Instagram o en Facebook. Si buscas en las redes sociales, vas a ver mucho, pero mucho material de los shows, de los espectáculos, y vas a ver muchas fechas. Y bueno, la verdad es como para que nos contrates mirando y observando y escuchando todas las cositas que aparecen por ahí, muy fáciles, claro, fácil de llegar a ellas y de esa manera enterarte de lo que estamos haciendo. Vamos a tocar, con la guitarra al hombro, a donde sea. Venimos con canciones y viene ahora Coral junto a Serrano, los dos juntos, en una canción divina. Coral, que también ahora se estaban presentando, no me acuerdo dónde, con Eleven, juntos. Bueno, esto se llama Mejor que tu amor. Mandalo.

Hola amigos de Entre Ríos, acá desde Buenos Aires, y les mando un gran saludo a la puerta de al lado y a toda su audiencia, Diego, y soy Miguel Botafogo, Don Vilanova.

0: Tu radio estamos haciendo girar la mejor música del planeta Tierra, el rock argentino.
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0: 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Pero también doy online para todo el habla hispana. Donde vos me estés escuchando ahora, vos querés estudiar guitarra, órgano electrónico o también ukelele, yo te doy clases. Buscá también en YouTube y en las redes toda la información sobre alumnos de Diego Mait. Y de ahí te vas a enterar de todo lo que te voy contando. Así que, bueno, dale, estudiá, que está bueno. Está bueno aprender a tocar un instrumento musical y por ahí tenerlo como un gran gusto, como una terapia, como una profesión. 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Por ahí la gente que me conoce, cuando voy a pagar el teléfono a un drugstore de acá de mi ciudad de María Grande, se ríen del teléfono. ¿Se dijo el mismo? Y claro, me voy a cambiar. Bueno, así que se podría decir que es muy fácil. Venimos con un clásico. Es un gran gusto presentar a los últimos abuelos de la nada, ¿no? Aunque, o sea, los últimos abuelos con Miguel Abuelo. Hoy también andan rodando por ahí haciendo cositas. De el último trabajo que grabó Miguel Ángel Peralta, para todos ustedes, Cosas Mías.

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1: Gracias, maestro.

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0: 20 horas, 58 minutos.
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música con nosotros. Gira la puerta al lado. El rock argentino con Ratones Paranoicos. Con la canción Mi Argentina. Se nota que es un estrato la que está de un lado y se nota que es una tele la otra. ¿Viste? Sonido característico. De la tele al mango. Bueno, dale, estamos en el bloque número 3. Y acá rodamos con grandes canciones. Acá te invitamos a comunicarte con nosotros. A seguirnos por las redes sociales. Estamos en Instagram y en